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1: Fue una investigación hecha a fondo, científicamente, en cientos de personas. La realizaron dos mujeres griegas, Janice Gibson y Mika Fatouros. Hablaron con docenas de hombres y sus familias. Les hicieron preguntas acerca de sus hábitos, sus gustos, sus ideas sobre los hijos, el hogar, la familia. Después de toda esa minuciosa investigación, las mujeres concluyeron que toda esa gente investigada era gente, entre comillas, sana, normal, feliz. No tenían taras morales, no tenían complejos, no eran psicópatas. Eran gente de lo mejor. Sin embargo, todos ellos habían sido torturadores de presos políticos en el régimen militar griego del año 67 al 74. El informe de estas dos mujeres es escalofriante. No es necesario ser un sádico o un criminal, dijeron ellas. Para volverse un torturador, basta un poco de entrenamiento y de insensibilización de la conciencia. Cualquier hombre instruido, normal, inteligente, puede convertirse en torturador. Puede aplicar golpes de picana eléctrica, puede arrancar uñas con pinzas, horadar tímpanos con lesna, quebrar dientes a martillazos. Y esto con la misma tranquilidad con que, vuelto a su casa, juega con los niños, acaricia al perro y mira la televisión. Ese torturador que no oye los aullidos del dolor de la mujer encinta a la cual ha pateado el vientre, o del hombre a quien le ha saltado los ojos, es un ser humano, óigalo, dicen ellas, normal. Basta un poco de insensibilización de la conciencia y el hombre más normal se vuelve torturador. Y cuando la política cambia y el gobierno se viene al suelo, puede ser que un par de generales vayan a la cárcel, pero los torturadores siguen en pie, esperando otro cambio de gobierno. ¡Qué increíble es el resultado de la insensibilidad de la conciencia! Y amigo, tan solamente Cristo puede despertar la conciencia, purificarla y normalizarla. Eso sí, nosotros se lo tenemos que pedir a Él.
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1: La piscina o estanque de Siloé. En el Evangelio de Juan, capítulo 9, se menciona el estanque de Siloé, donde Jesús envió a un hombre ciego a lavarse. Durante siglos, algunos dudaron de su ubicación exacta. Sin embargo, en el año 2004 se descubrieron los restos de una gran piscina o estanque del siglo I en Jerusalén. Su estructura coincide con la descripción del tiempo de Jesús. Este hallazgo demuestra que el Evangelio menciona lugares reales dentro de la ciudad. El relato no es simbólico en su geografía, sino histórico. La arqueología confirma el contexto urbano del Nuevo Testamento. 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

0: Vamos, cantemos todo, dice:
1: Dios sabe lo que hace.
0: Aún,
1: aún en lo inexplicable,
0: Él es incuestionable.

En esta noche recibe el amor de tu Padre, porque es desbordante, insuperable, incalculable, y es para ti. Sin condiciones, es tuyo, es para ti, recíbelo en esta noche.

0: la gente lo desechó. Yo vine a hablar contigo que te sientes en una esquina. Va a senda. Ay, que por una falla la gente te cuestionó. Hoy Dios viene a decirte: tú navegas en el río de mi perdón. Yo te dije hace un rato que Dios del cielo te ha perdonado y te vino a restaurar. Vino a quitar tu ropa sucia, vino a quitar tu ropa de pecado, vino a levantar al pecador aquí. Rebasando yo tanta gente con unción y por una falla lo hemos tirado al suelo. El Señor vino a restaurar, hermanita. El Señor
1: vino a restaurar lo que estaba perdido. Y la buena noticia es que aunque tú pecaste, no es el hombre el que tiene tu salvación en sus manos. Que aunque te desechen, hay uno que dio su vida en la cruz del Calvario por amor a ti. Aunque andes por ahí cabizbajo, hay una palabra que Dios te vino a dar en esta noche. Y es que Él no te quiere culpable. Él no te quiere culpable. Él quiere que levantes la cabeza al cielo, pidas perdón y Él estará contigo. Él estará contigo. Él estará contigo. Aleluya.
0: Él sigue siendo fiel.

Este es el tiempo de alzar nuestros ojos al cielo. Porque ¿de dónde vendrá nuestro socorro? Dice el Salmo: mi socorro viene de Jehová, que hizo los cielos y la tierra. No dará tu pie al resbaladero, ni se dormirá el que te guarda. He aquí, no se adormecerá, ni se dormirá el que guarda a Israel. Jehová es tu guardador. Jehová es tu sombra a tu mano derecha. El sol no te fatigará de día, ni la luna de noche. Jehová te guardará de todo mal. Él guardará tu alma. Jehová guardará tu salida y tu entrada desde ahora y para siempre. Esa es nuestra confianza. Ese es realmente el sentir de nuestro corazón.

0: La mañana de la resurrección. Una niña ciega de nacimiento recobró la vista después de una afortunada operación. Cuando le fue permitido salir fuera al aire libre, lo que particularmente le interesó fue ver la luz del sol. Pero cuando el sol se ocultó y las tinieblas de la noche cayeron sobre la tierra, sus ojos se llenaron de lágrimas. Pensaba que se había quedado de nuevo ciega. Pero la mañana siguiente le trajo de nuevo la sonrisa y el gozo cuando vio el nuevo sol. Sí, querido amigo, podríamos pensar aquí en una ilustración del gozo que el Señor le dio a los discípulos después de haber resucitado, pues ellos estaban atribulados pensando que la muerte de Cristo había terminado con todo. Sí, hay esperanza en la resurrección de Cristo, hay gozo. La palabra de Dios nos habla de esto. Dicen Hechos, capítulo 24, versículo 15, teniendo esperanza en Dios de que ha de haber resurrección de los muertos por el poder de Dios. Jesús mismo dijo en Juan 11, 24, 25 y 26, yo soy la resurrección y la vida. El que cree en mí, aunque esté muerto, vivirá. Y todo aquel que vive y cree en mí, no morirá eternamente. ¿Crees esto? No piense que las noches, la tiniebla de la muerte, sí, cuando se apaguen nuestros ojos físicamente hablando, acaba con todo. No, todo aquel que ha vivido en Cristo, que ha creído en Él, tiene esperanza de resurrección y vida eterna. Dice la palabra, porque si creemos que Jesús murió y resucitó, así también traerá Dios con Jesús a los que durmieron en Él. Esa es nuestra esperanza para los que hemos visto partir a seres queridos en Cristo Jesús. Tenemos esa esperanza, tenemos esa consolación. Y los que duermen en Cristo, sí, hay la esperanza firme y segura de que resucitarán en aquel día que Cristo venga por su iglesia. ¿Es esto algo vano, una fantasía? No, porque Cristo resucitó de entre los muertos. Él es primicia de la resurrección, el primero. Es un hecho histórico que Cristo resucitó. Lo confirman todas las evidencias, no solo bíblicas, sino lo que imprimieron los discípulos. Por eso ellos se atrevieron incluso a morir por Cristo, creyendo que había resucitado. Jamás habrían muerto por una mentira. Sabían, tenían la experiencia, lo vieron vivo después de aquella resurrección. Dios es grande y todopoderoso, y Él es nuestra esperanza, nuestra confianza. Él es quien nos da gozo y vida aún más allá de la muerte. Alguien dijo que la muerte no es el extinguir la luz de un cristiano, sino el apagar la lámpara, porque ha llegado el amanecer. Señor, gracias porque tenemos en ti esperanza de resurrección y vida eterna. Gracias porque no solamente en esta vida esperamos. Gracias, Señor, por esa consolación. Da esperanza y da sentido a esta vida. Gracias, en el nombre de Jesús, entra en más corazones, que más vidas puedan abrazar esta esperanza, creerla, recibirla y vivir pensando en ella, porque es nuestra confianza en Cristo Jesús. Amén. Soy el pastor Alex Davis y deseo que Dios te bendiga grandemente.
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0: Alguien de ese aplauso más fuerte al rey.
1: Este es el tiempo de alzar nuestros ojos al cielo, porque ¿de dónde vendrá nuestro socorro? Dice el Salmo: mi socorro viene de Jehová, que hizo los cielos y la tierra. No dará tu pie al resbaladero, ni se dormirá el que te guarda. He aquí, no se adormecerá, ni se dormirá el que guarda a Israel. Jehová es tu guardador. Jehová es tu sombra a tu mano derecha. El sol no te fatigará de día, ni la luna de noche. Jehová te guardará de todo mal. Él guardará tu alma. Jehová guardará tu salida y tu entrada desde ahora y para siempre. Esa es nuestra confianza. Ese es realmente el sentir de nuestro corazón.

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Repite conmigo: yo le creo a Dios.

La mañana de la resurrección. Una niña ciega de nacimiento recobró la vista después de una afortunada operación. Cuando le fue permitido salir fuera al aire libre, lo que particularmente le interesó fue ver la luz del sol. Pero cuando el sol se ocultó y las tinieblas de la noche cayeron sobre la tierra, sus ojos se llenaron de lágrimas. Pensaba que se había quedado de nuevo ciega. Pero la mañana siguiente le trajo de nuevo la sonrisa y el gozo cuando vio el nuevo sol. Sí, querido amigo, podríamos pensar aquí en una ilustración del gozo que el Señor le dio a los discípulos después de haber resucitado, pues ellos estaban atribulados pensando que la muerte de Cristo había terminado con todo. Sí, hay esperanza en la resurrección de Cristo, hay gozo. La palabra de Dios nos habla de esto. Dicen Hechos, capítulo 24, versículo 15, teniendo esperanza en Dios de que ha de haber resurrección de los muertos por el poder de Dios. Jesús mismo dijo en Juan 11, 24, 25 y 26, yo soy la resurrección y la vida. El que cree en mí, aunque esté muerto, vivirá. Y todo aquel que vive y cree en mí, no morirá eternamente. ¿Crees esto? No piense que las noches, la tiniebla de la muerte, sí, cuando se apaguen nuestros ojos físicamente hablando, acaba con todo. No, todo aquel que ha vivido en Cristo, que ha creído en Él, tiene esperanza de resurrección y vida eterna. Dice la palabra, porque si creemos que Jesús murió y resucitó, así también traerá Dios con Jesús a los que durmieron en Él. Esa es nuestra esperanza para los que hemos visto partir a seres queridos en Cristo Jesús. Tenemos esa esperanza, tenemos esa consolación. Y los que duermen en Cristo, sí, hay la esperanza firme y segura de que resucitarán en aquel día que Cristo venga por su iglesia. ¿Es esto algo vano, una fantasía? No, porque Cristo resucitó de entre los muertos. Él es primicia de la resurrección, el primero. Es un hecho histórico que Cristo resucitó. Lo confirman todas las evidencias, no solo bíblicas, sino lo que imprimieron los discípulos. Por eso ellos se atrevieron incluso a morir por Cristo, creyendo que había resucitado. Jamás habrían muerto por una mentira. Sabían, tenían la experiencia, lo vieron vivo después de aquella resurrección. Dios es grande y todopoderoso, y Él es nuestra esperanza, nuestra confianza. Él es quien nos da gozo y vida aún más allá de la muerte. Alguien dijo que la muerte no es el extinguir la luz de un cristiano, sino el apagar la lámpara.

0: boca, porque ha llegado el amanecer. Señor, gracias porque tenemos en ti esperanza de resurrección y vida eterna. Gracias porque no solamente en esta vida esperamos. Gracias, Señor, por esa consolación. Da esperanza y da sentido a esta vida. Gracias, en el nombre de Jesús, entra en más corazones, que más vidas puedan abrazar esta esperanza, creerla, recibirla y vivir pensando en ella, porque es nuestra confianza en Cristo Jesús. Amén. Soy el pastor Alex Davis y deseo que Dios te bendiga grandemente.
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2: Rey de reyes y señor.

0: Mejores voces.
1: Gracias a ti.
0: Es la fuente del amor. Dar gracias es cuestión de educación. Ser agradecidos es depende de la relación que tengamos con nuestros padres. Hay gente que sabe dar gracias, pero no son gente agradecida. Agradecido de Dios por darnos a su Hijo que vino a salvarnos.

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1: Imagina un estudiante universitario que despilfarró el dinero de su padre y arruinó el automóvil. Lo expulsan de la universidad y encuentra un trabajo sin futuro en una compañía que termina en la quiebra. Ahora no tiene techo y está desesperado. ¿Volverá donde su padre? Bueno, depende. Si cree que su padre lo odia, puede que se quede lejos de él por el resto de su vida. Pero si descubre que su padre todavía lo ama, puede que acumule la valentía para regresar. Quizá te hayas mantenido distanciado de Dios. Debes saber que Dios está de tu lado en Jesucristo. Pablo dijo, "La gracia de nuestro Señor fue más que abundante". El amor de Dios cambió su vida y puede hacer lo mismo por ti.
0: Para más enseñanzas del pastor Colin Smith y de Abre la Biblia.
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nunca fallarse. A pesar de que muchas veces nos hemos refugiado en muchas cosas, Señor, hemos aprendido a refugiarnos en tu presencia. Y una vez más, por medio de este canto, te pedimos, guárdanos en tu presencia.

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1: Fue una investigación hecha a fondo, científicamente, en cientos de personas. La realizaron dos mujeres griegas, Janis Gibson y Mika Fatouros. Hablaron con docenas de hombres y sus familias. Les hicieron preguntas acerca de sus hábitos, sus gustos, sus ideas sobre los hijos, el hogar, la familia. Después de toda esa minuciosa investigación, las mujeres concluyeron que toda esa gente investigada era gente, entre comillas, sana, normal, feliz. No tenían taras morales, no tenían complejos, no eran psicópatas, eran gente de lo mejor. Sin embargo, todos ellos habían sido torturadores de presos políticos en el régimen militar griego del año 67 al 74. El informe de estas dos mujeres es escalofriante. No es necesario ser un sádico o un criminal, dijeron ellas, para volverse un torturador. Basta un poco de entrenamiento y de insensibilización de la conciencia. Cualquier hombre instruido, normal, inteligente, puede convertirse en torturador. Puede aplicar golpes de picana eléctrica. Puede arrancar uñas con pinzas. Horadar tímpanos con lesna. Quebrar dientes a martillazos. Y esto con la misma tranquilidad con que, vuelto a su casa, juega con los niños, acaricia al perro y mira la televisión. Ese torturador que no oye los aullidos del dolor de la mujer encinta a la cual ha pateado el vientre, o del hombre a quien le ha saltado los ojos, es un ser humano, óigalo, dicen ellas, normal. Basta un poco de insensibilización de la conciencia y el hombre más normal se vuelve torturador. Y cuando la política cambia y el gobierno se viene al suelo, puede ser que un par de generales vayan a la cárcel, pero los torturadores siguen en pie, esperando otro cambio de gobierno. ¡Qué increíble es el resultado de la insensibilidad de la conciencia! Y amigo, tan solamente Cristo puede despertar la conciencia, purificarla y normalizarla. Eso sí, nosotros se lo tenemos que pedir a Él.
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Yo quiero invitarte que con tu mismo corazón y en unidad, en un mismo sentido, cantemos esto al Señor y le demos la gloria por medio de este canto.

0: Ah, mejores voces.
1: Gracias a ti.
0: Es la fuente del amor. Dar gracias es cuestión de educación. Ser agradecidos es depende de la relación que tengamos con nuestros padres. Hay gente que sabe dar gracias, pero no son gente agradecida. Agradecido de Dios por darnos a su Hijo que vino a salvarnos.

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1: Imagina un estudiante universitario que despilfarró el dinero de su padre y arruinó el automóvil. Lo expulsan de la universidad y encuentra un trabajo sin futuro en una compañía que termina en la quiebra. Ahora no tiene techo y está desesperado. ¿Volverá donde su padre? Bueno, depende. Si cree que su padre lo odia, puede que se quede lejos de él por el resto de su vida. Pero si descubre que su padre todavía lo ama, puede que acumule la valentía para regresar. Quizá te hayas mantenido distanciado de Dios. Debes saber que Dios está de tu lado en Jesucristo. Pablo dijo, "La gracia de nuestro Señor fue más que abundante." El amor de Dios cambió su vida y puede hacer lo mismo por ti.
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1: Fue una investigación hecha a fondo, científicamente, en cientos de personas. La realizaron dos mujeres griegas, Janice Gibson y Mika Fatouros. Hablaron con docenas de hombres y sus familias. Les hicieron preguntas acerca de sus hábitos, sus gustos, sus ideas sobre los hijos, el hogar, la familia. Después de toda esa minuciosa investigación, las mujeres concluyeron que toda esa gente investigada era gente, entre comillas, sana, normal, feliz. No tenían taras morales, no tenían complejos, no eran psicópatas, eran gente de lo mejor. Sin embargo, todos ellos habían sido torturadores de presos políticos en el régimen militar griego del año 67 al 74. El informe de estas dos mujeres es escalofriante. No es necesario ser un sádico o un criminal, dijeron ellas, para volverse un torturador. Basta un poco de entrenamiento y de insensibilización de la conciencia. Cualquier hombre instruido, normal, inteligente, puede convertirse en torturador. Puede aplicar golpes de picana eléctrica. Puede arrancar uñas con pinzas, horadar tímpanos con lesna, quebrar dientes a martillazos. Y esto con la misma tranquilidad con que, vuelto a su casa, juega con los niños, acaricia al perro y mira la televisión. Ese torturador que no oye los aullidos del dolor de la mujer encinta a la cual ha pateado el vientre, o del hombre a quien le ha saltado los ojos, es un ser humano, óigalo, dicen ellas, normal. Basta un poco de insensibilización de la conciencia y el hombre más normal se vuelve torturador. Y cuando la política cambia y el gobierno se viene al suelo, puede ser que un par de generales vayan a la cárcel, pero los torturadores siguen en pie, esperando otro cambio de gobierno. ¡Qué increíble es el resultado de la insensibilidad de la conciencia! Y amigo, tan solamente Cristo puede despertar la conciencia, purificarla y normalizarla. Eso sí, nosotros se lo tenemos que pedir a Él.
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0: Vamos, cantemos todo, dice.
1: Dios sabe lo que hace.
0: Aún.
1: Aún en lo inexplicable.
0: Él es incuestionable.

Yo no sé hoy cómo hayas venido aquí a este lugar, pero hoy yo declaro en el nombre de Jesús que por la fe hoy se rompen las cadenas. Hoy yo declaro que por la fe se va la enfermedad. Hoy yo declaro que por la fe se levantan verdaderos adoradores.

Deja toda hipocresía a un costado esta noche. Quita toda máscara religiosa y hagas lo que tengas que hacer en la presencia de Dios ahora. Rasga tu corazón y no tus vestidos, dice la palabra. Lloren los sacerdotes entre la entrada y el altar. Busquemos el rostro. Busquemos que el rostro de Dios resplandezca esta noche. Busquemos su aprobación. Yo no voy a pedir que vengan aquí adelante. Quiero que entiendas que tu corazón es el altar. Ahí donde estás,

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1: Imagina un estudiante universitario que despilfarró el dinero de su padre y arruinó el automóvil. Lo expulsan de la universidad y encuentra un trabajo sin futuro en una compañía que termina en la quiebra. Ahora no tiene techo y está desesperado. ¿Volverá donde su padre? Bueno, depende. Si cree que su padre lo odia, puede que se quede lejos de él por el resto de su vida. Pero si descubre que su padre todavía lo ama, puede que acumule la valentía para regresar. Quizá te hayas mantenido distanciado de Dios. Debes saber que Dios está de tu lado en Jesucristo. Pablo dijo, "La gracia de nuestro Señor fue más que abundante." El amor de Dios cambió su vida y puede hacer lo mismo por ti.
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Porque siendo tú un Dios perfecto, te fijaste en hombres imperfectos como nosotros. Gracias por tu misericordia, Señor. Anhelo conocerte.

hoy se mueven las montañas en el nombre de Jesús. 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

para el que cree, todo es posible. 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
1: Una joven que vivía con sus padres tomó una drástica determinación para su vida. No quiero formalizar un matrimonio. No quiero tener un hogar propio, una familia. ¿Qué le había pasado? Sencillamente, su hermana mayor había venido a vivir junto a ellos debido a que no tenían dinero para alquilar una casa. Y esta hermanita suya tenía esposo y tres hijos. Las discusiones continuas, los niños malcriados, los engaños mutuos de la pareja y un sinfín de desajustes hogareños asustaron a la joven. Si esto es vida de hogar, yo renuncio a desear formar uno propio. ¿Qué es lo que hace a un hogar venturoso? ¿Qué está contribuyendo a la crisis del matrimonio y de la familia? Sin duda, mucho tiene que ver el carácter y las actitudes del hombre y de la mujer que se unen como pareja. Esos sueños idealistas de los novios, ese mundo de irrealidades, pronto se esfuma. Cada uno descubre que tiene que seguir poniendo los pies en el suelo, bajar del pedestal y comenzar la difícil tarea de adaptación mutua. Cada pareja pasa por tiempos de tensión, por etapas difíciles de superar. Los jóvenes tienen que estar preparados para esos periodos con una buena dosis de sentido común. Lo que sale de cada uno es generalmente lo que cada uno está dispuesto a dar. Las adaptaciones necesarias surgen cuando la pareja viene con lecciones bien aprendidas desde su infancia. La vida compartida en familia contribuye a adaptarse más fácilmente. La jovencita que hizo siempre sus propios gustos, la que domina a sus padres con sus caprichos, la que poco o nada contribuía en el trabajo del hogar, sin duda alguna va mal preparada para el matrimonio. El muchacho inmaduro, impulsivo, nervioso, egoísta, también lleva consigo una buena parte de negativismo a su nuevo hogar. Una joven pareja, terminada la ceremonia del casamiento, quedó como aprisionada por esta declaración bíblica. Dejará el hombre padre y madre y se unirá a su mujer, y los dos serán una sola carne. Quiere decir una sola persona. ¿Significa esto un abandono de la personalidad o de los derechos del individuo? No. Ellos se explicaron, es más bien un enriquecimiento, una satisfacción. Es lo que hace que los dos juntos hagan un esfuerzo, que los dos juntos emprendan la carrera. Ser una sola persona es, como dice la Biblia, cada uno de ustedes ame a su esposa como a sí mismo y que la esposa respete al esposo. Es ese amor que se brinda para ver feliz a su amada o amado, porque, al fin de cuentas, la felicidad de uno es la de ambos. María Miranda aquí les dice, hasta pronto, mis amigas.
2: Esperamos que esta plática haya sido de su agrado y vuelva a escucharnos a esta misma hora y punto del dial. Si usted lo desea, escriba a María Miranda, P.O. Box 696, Pasadena, California 91102, Estados Unidos. Con la ayuda de Dios, volveremos a estar con usted. Nos despedimos con un sincero Dios le bendiga y guarde en todos sus caminos.

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1: Esta es una declaración de fe. Alguien diga conmigo, algo grande viene.

nunca fallarse. A pesar de que muchas veces nos hemos refugiado en muchas cosas, Señor, hemos aprendido a refugiarnos en tu presencia. Y una vez más, por medio de este canto, te pedimos, guárdanos en tu presencia.

0: Estar presente es un tema popular en los mantras o instrumentos mentales tan difundidos en la actualidad. Suena simple, pero estar completamente en el aquí y en el ahora no es algo natural para la mayoría de nosotros. Esto es Pautas para Vivir. Estar presente ayuda a centrarnos en el ámbito de lo que podemos controlar, nuestras acciones y nuestra conciencia de este momento. Esto nos quita la atención de lo que no podemos controlar. Jesús nos enseñó cómo vivir plenamente cada día cuando oró: "Danos hoy nuestro pan cotidiano". La Biblia también nos recuerda: "Este es el tiempo aceptable, hoy es el día de salvación". Y nos exhorta: "Anímense unos a otros cada día, mientras aún se diga hoy". Aquí hay algunas cosas prácticas que podemos hacer para mantenernos en el momento presente. 1. Note las sensaciones en su cuerpo examinándose mentalmente de la cabeza a los pies. Relaje conscientemente cualquier área que se sienta tensa. 2. Celebre el progreso. Se tiende a estar orientado hacia el futuro. Intente escribir una lista de sus logros al final de cada día en lugar de una lista de tareas pendientes para mañana. Finalmente, ore por todo. Deje que parte de su diálogo interior sea una anotación en su diario dirigida a Dios. Esto nos ayuda a tomar conciencia de nuestros sentimientos y de la presencia de Dios. Filipenses 4 nos dice: "Cuando orar, en toda ocasión, con oración y ruego, presenten sus peticiones a Dios y denle gracias".
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2: He aquí que yo les traeré sanidad y medicina, y los curaré, y les revelaré abundancia de paz y de verdad. 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

Yo quiero invitarte que con tu mismo corazón y en unidad, en un mismo sentir, cantemos esto al Señor y le demos la gloria por medio de este canto.

misericordia, con mano fuerte y brazo extendido, porque para siempre es su misericordia. Al que dividió el mar rojo en partes, porque para siempre es su misericordia. Al que hizo pasar a Israel por en medio de él, porque para siempre es su misericordia. Y arrojó a Faraón y a su ejército en el mar rojo, porque para siempre es su misericordia. Al que pastoreó a su pueblo por el desierto, porque para siempre es su misericordia. Al que hirió a grandes reyes, porque para siempre es su misericordia. Y mató a reyes poderosos, porque para siempre es su misericordia. A Seón, rey amorreo, porque para siempre es su misericordia. Y a Og, rey de Basán, porque para siempre es su misericordia. Y dio la tierra de ellos en heredad, porque para siempre es su misericordia. En heredad a Israel su siervo, Él es en quien nuestro abatimiento se acordó de nosotros, porque para siempre es su misericordia. Y nos rescató de nuestros enemigos, porque para siempre es su misericordia. El que da alimento a todo ser viviente, porque para siempre es su misericordia. Alabad al Dios de los cielos, porque para siempre es su misericordia. Y eso hemos venido en esta mañana, amén, a alabar y a bendecir el nombre de nuestro Dios. Así que vamos a tributarle a Él toda la honra. Padre que estás en los cielos, te alabamos y te bendecimos en esta hora, Señor. Te damos gracias por tu fidelidad. Te damos gracias, Señor, porque para siempre es tu misericordia. Porque cada mañana son nuevas tus bondades. Porque cada mañana, Señor, son nuevas tus misericordias. Y es por eso que estamos aquí en este lugar, Señor, para adorar y bendecir tu nombre. Porque tú eres digno de gloria, de alabanza, de adoración. Porque tú eres el digno de reconocimiento, mi Rey. Venimos en esta hora a tributarte a ti toda la gloria, a tributarte a ti todo reconocimiento, Señor. Permítenos en esta hora adorar y bendecir tu nombre. Permítenos

Hemos venido a refugiarnos en ti, Señor, y te damos la bienvenida a ese lugar. Bienvenido Padre, bienvenido Hijo, bienvenido Espíritu Santo de Dios. Tú eres el único digno de la gloria, tú eres el único digno de la honra, de la alabanza, de la adoración, del reconocimiento. Te adoramos, Señor, y te exaltamos. Mira nuestras vidas, desde el más niño hasta el más adulto, Señor. Hemos venido a honrar y a glorificar tu nombre. Señor, permítenos en esta hora deleitarnos en tu presencia. Permítenos en esta hora exaltarte con toda la fuerza de nuestro corazón, con toda la fuerza de nuestra alma, Señor, porque solo tú eres digno, porque solo tú eres santo, porque solo tú eres grande, excelso. Tú eres el gran yo soy, tú eres nuestro rey, tú eres nuestro Dios, tú eres nuestro Señor. Recibe toda la gloria.

0: aplauso al Señor. Adórele, adórele. Adórale en la prueba. Adórale en la alegría. Adórale en la tristeza. Adora todo tiempo al Señor.
1: Gloria a nuestro Rey. Aleluya. Gloria al Señor. Le damos la bienvenida a todos los amigos que nos visitan en esta hora. Vamos a estar leyendo sus nombres y ustedes nos levantan la manito para conocerle. Le damos la bienvenida a Stewards Cardona, bienvenido. Sandra Barragán, bienvenida. Clara Montealegre, bienvenida. Manuel Montalvo, bienvenido. Y Sofía Cardona, ¿cuánto le dan la bienvenida? Esta es casa de Dios y puerta del cielo, siéntanse mejor que en su casa, amén, y esperamos que nos sigan visitando. Gloria al Señor. Con esa misma disposición vamos a estar escuchando la reflexión en esta hora de la mañana. Les invitamos para que estén bien dispuestos también a escuchar ese mensaje que Dios tiene para nuestras vidas en esta hora. Con todos nosotros nuestra hermana Ariana Meléndez, aleluya. Gloria al Señor. ¿Y quién es el que vive? Y a su nombre, gloria al Señor, aleluya.
2: Dios le bendiga al pueblo del Señor. Dios le bendiga más. Le damos gracias al Señor por su fidelidad y su misericordia, porque Él es bueno y para siempre es su misericordia, aleluya. La reflexión de hoy tiene por título Cero contra Cero. Ana llegó al club deportivo con el celular apretado en la mano y el pulgar listo para escribir. Venía de una reunión larga en la oficina, pero su cabeza no estaba en los reportes. Estaba en la discusión que había tenido con Marcos esa mañana y ya tenía lista la lista. Porque Ana, gerente de área, era muy buena haciendo listas. Se sentó en una banca metálica al borde de la cancha, entre las toallas colgadas y el ruido de las pelotas rebotando. Abrió el chat con su esposo y empezó a escribir. Punto 1. La semana pasada olvidaste la cita del médico. Punto 2. Nunca preguntaste cómo me fue en el trabajo. Punto 3. Se detuvo un momento a pensar en el tercero. Siempre había un tercero. Así manejaba Ana los desacuerdos con Marcos, como si su matrimonio fuera un expediente que debía cerrar a su favor, con cada falta anotada, fechada y guardada para el momento indicado. Cuando peleaban, ella no conversaba, presentaba pruebas y casi siempre ganaba. Lo que no entendía era por qué. ¿Por qué después de ganar se sentía tan sola? En la cancha, dos jugadores del equipo de la liga empezaron a empujarse. Uno le reclamaba al otro una jugada perdida. El otro le devolvía el reclamo con otro. Y en segundos se estaban gritando la lista completa de errores de todo el partido. El entrenador sopló el silbato, caminó hasta el tablero y presionó un botón. El marcador electrónico que marcaba una cuenta apretada parpadeó y volvió a cero. Cero contra cero. Se acabó la cuenta, dijo el entrenador con calma. Ustedes no entrenan para humillarse entre ustedes. Entrenan para anotar el mismo aro. Si siguen llevando cuenta de quién falló más, van a perder los dos, aunque uno crea que ganó. Ana se quedó mirando al marcador en cero, cero contra cero, ningún error registrado, ninguna deuda pendiente. Bajó la vista a su pantalla, donde su lista de cargos ya iba por el punto 4. De pronto le pareció ridícula, estaba jugando contra el hombre con quien se suponía que estaba en el mismo equipo. Borró todos los mensajes, respiró y en lugar de escribir, llamó. Cuando Marcos contestó, no empezó con el punto uno, empezó con una pregunta que no había hecho en mucho tiempo. ¿Cómo te has sentido tú en estos días? Del otro lado hubo un silencio sorprendido y luego Marcos empezó a hablar de verdad. Amada iglesia, amados hermanos, ¿cuántas veces como Ana convertimos a la persona que amamos en un rival al que hay que vencer con pruebas? Guardamos cada olvido, cada palabra dura, cada descuido y lo sacamos como cartas en la próxima discusión para ganar el punto. Pero el matrimonio no se gana llevando la cuenta de los errores del otro. Cuando anotas contra tu pareja, el marcador dice que ganaste y sin embargo los dos pierden. La comunicación sana empieza el día en que dejas de usar la memoria como marcador y aprendes a escuchar no para defenderte, sino para restaurar. Empieza cuando reinicias la cuenta en cero, sueltas la lista y recuerda que ustedes dos juegan hacia el mismo aro. La próxima vez que tengas lista tu lista de cargos, pregúntate algo antes de enviarla. ¿Quiero ganar esta discusión o quiero volver a estar en el mismo equipo? La palabra de Dios en 1 Corintios 13:5 dice: no hace nada indebido, no busca lo suyo, no se irrita, no guarda rencor. Amado pueblo del Señor, esta semana, en la próxima conversación tensa que tengas con tu pareja o con alguien de casa, no abras la lista de reclamos. Antes de responder, pregúntale: ¿cómo te has sentido con esto? Y escucha 3 minutos sin corregir. ¿A quién necesitas llamar hoy para dejar de pelear por el marcador y volver a hablar como un equipo? Que el Señor nos ayude, el Señor le siga bendiciendo.
1: Gloria al Señor, hermosa reflexión en esta hora de la mañana. Vamos a estar alabando y bendiciendo el nombre de nuestro Dios. Yo le invito para que usted se ponga de pie con gozo, con alegría. Salude al hermano, al amigo que nos visita en esta mañana. Aleluya.

Gloria a Dios, aleluya. Vamos a alabar al Señor en esta hora, amén. Hemos venido a alabarle, su alabanza estará continuamente en nuestros labios. Y qué hermoso es poder alabarle con un corazón dispuesto, amén.

0: nombre de nuestro Dios. Aleluya. Vamos a estar bien dispuestos, mis amados hermanos, para una representación que tienen nuestros niños. Aleluya. Gloria al Señor. ¿Cuántos se gozan? Gloria al Señor. Aleluya. Vamos a seguir saludando a todas las visitas en esta hora. Saludamos de manera especial a Jiret Figueroa. Le damos la bienvenida. A Judith, bienvenida a la casa del Señor. A Javier Moreno, bienvenido. A Carmen Julia, aleluya. Y a Mildred Gómez, aleluya. ¿Cuánto le dan la bienvenida? Gloria al Señor. Nos gozamos con su visita en esta hora de la mañana. Sabemos que esta es casa de Dios y puerta del cielo. Aleluya, ya vienen nuestros niños para su hermosa representación. Gloria a Dios.
1: Dios le bendiga.
2: Amén.
1: Vamos a aprender el Espíritu Santo. El Espíritu Santo es como agua.

0: lo trata con agua. Como todo.
1: Dios les bendiga.
2: Gloria al Señor. ¿Cuántos se gozan con nuestros niños? Esta es la generación del futuro. Aquí están los próximos pastores y los próximos servidores de nuestro Dios. Amén. Gloria al Señor. Con ese mismo gozo vamos a estar orando para que sea Dios abriendo las ventanas de los cielos y derramando bendición hasta que sobre y abunde sobre nuestras vidas. Vamos a orar y los sugieres se preparan para colectar las ofrendas. Oremos. Padre que estás en los cielos, te bendecimos en esta hora, te damos gracias por tu fidelidad, por tu amor, por tu bondad y misericordia. De manera especial presentamos a tu pueblo que se goza en dar un poco de lo mucho que tú nos regalas, Señor. Rogamos que abra las ventanas de los cielos, que derrame bendición hasta que sobre y hasta que abunde, Señor. Bendice cada hogar, Señor. Provee empleo aquel que no lo tiene, Dios mío. Tú eres el Dios que abre y nadie cierra, Señor. Bendice la canasta familiar de cada familia, Señor. Bendice nuestros hogares, ayúdanos y reprende por nosotros al devorador, todo lo que se levanta para robarnos la bendición, todo lo que se quiera levantar, toda ruina, toda miseria, toda obra contraria, sea usted reprendiéndola en el nombre

0: pasar a la palabra del Señor. Hiciéramos una oración bien especial y es por Venezuela. Todos sabemos lo que aconteció en aquel lugar, estos terremotos que han dejado familias enteras destruidas. Vamos a orar que Dios tenga misericordia, que Dios consuele las vidas, que Dios provea los recursos para que estas familias también se recuperen. Nuestra hermana Mayra nos dirige en esta oración. Aleluya.
1: Amén. ¿Cuánto amamos a Venezuela, mi hermano? Ponemos sobre nuestros pies y vamos a estar clamando al Señor que tenga misericordia de esta nación. Padre que estás en los cielos, Señor, después de haberte adorado, exaltado y bendecido tu nombre, mi Rey soberano, te damos gracias, Señor, por la oportunidad que nos das de estar aquí en este lugar para darte lo mejor de nuestra adoración, de nuestra exaltación. Venimos delante de ti, Dios mío, con corazones humillados delante de tu presencia, reconociendo que tú eres el Dios de la autoridad, el Dios del poder, el Dios de la grandeza, el Todopoderoso. Nos unimos aquí, Dios mío, en el poder del acuerdo para clamar por nuestra hermana nación Venezuela, Dios mío. Tú conoces el sufrimiento de esta nación, tú conoces la necesidad, Dios mío, por el cual ellos estarán atravesando, pero también sabemos, Señor, que tú eres un Dios misericordioso y que tú no estás ausente de nada, Dios mío, y que nada se ha salido de tu control. Yo sé que grandes cosas estás haciendo en esta nación, quizás para que vuelvan los ojos a ti, quizás para que humillen su corazón delante del único Dios, porque quizás hay muchos dioses, pero ninguno hizo los cielos, ninguno hizo la tierra, ninguno hizo el universo, solo tú, Dios mío. Por eso rogamos delante de ti que tengas misericordia, Dios bueno, de mis hermanos que se encuentran allá. Padre, tú conoces la angustia, la incertidumbre, el pensar que viene después, pero sabemos que eres un Dios protector, un Dios que su brazo no se ha cortado, que tienes misericordia, que tienes compasión de los que se humillan delante de ti. Oh, mi Rey soberano, Dios mío, mi Padre bueno, eres tú. Acuérdate de Venezuela, Señor, acuérdate de esta nación para que ellos vuelvan tus ojos a ti y te busquen con corazones humillados, quebrantados delante del Dios grande, sublime y excelso. Oh, Padre bueno, en tus manos Venezuela, en tus manos las familias que se encuentran allá de mis hermanos, Señor, seas tú trayendo la provisión. Seas tú, Dios mío, saciándolos de tu bien, de tu favor, amado de los cielos, amado de nuestra alma, Dios excelso, maravilloso. No hay otro como tú, Señor. Por eso corremos a ti, por eso nos apoyamos en tu brazo, para que tus ojos miren con misericordia a Venezuela, Señor, y los ayudes, los levantes, Padre. Te lo pedimos en el nombre poderoso de Cristo Jesús y te damos las gracias, Rey. Amén y amén.
0: Gloria a nuestro Dios. Con ese mismo gozo esperamos a nuestro pastor en la exposición de la palabra. Que el Señor les continúe bendiciendo.
2: Pueden sentarse, Dios les bendiga. El Señor es bueno y para siempre es su misericordia. Quiero reiterar el saludo

a las visitas. Y estoy muy, muy contento que Stewer y Sandra y la hermana Clara y su familia estén acá en esta mañana. Ellos han atravesado toda la ciudad, casi de polo a polo, para estar acá. Y me gozo que estén aquí en esta mañana. Y igual manera, todos los que nos visitan, un cordial saludo. Me gozo que el Señor le haya traído, porque es el Señor el que nos da la oportunidad de estar acá. Reitero mi saludo a la hermana Mildred Gómez. Dios la bendiga, a sus niños. A todos los que han podido llegar hasta este lugar. Al hermano Luis Navarro. Dios lo bendiga. El hermano, pues, es de aquí, pero pasa por temporada porque tiene la familia ubicada en diferentes partes, en Venezuela, aunque él es colombiano, tiene familia en Venezuela, tiene familia en Medellín, tiene familia en el Valle, y entonces pasa algunas temporadas allá y también acá. Me gozo que esté de regreso. Gloria al Señor. En esta mañana hemos orado por Venezuela, pero la palabra del Señor dice que la fe sin obra es muerta. Hemos sufrido, o sea, nuestros hermanos allá de la obra nuestra también han sido afectados. El pastor Michael, que nunca nos hemos visto frente a frente, pero somos amigos. La iglesia central en Catia. 7 hermanos de la misma congregación, de la misma familia, 7 hermanos. Líderes allí en la iglesia, maestras de escuela dominical. Murieron el par de abuelos, murieron dos hijas y 3 nietos. Y más de las diferentes iglesias que hay allá en ese sector, varios hermanos lo han perdido todo. Entonces, yo quiero apelar a esa sensibilidad nuestra y ese amor cristiano a que hagamos una ofrenda por los hermanos. De hecho, esto no se va a quedar solo en los hermanos, porque es a nivel nacional que todos nos estamos uniendo. En esta ocasión no estamos recibiendo ropa, cuestiones, por lo menos para Venezuela. Si usted tiene algo, lo trae y esto lo hacemos, lo repartimos con el grupo de la gira misionera. Entonces, no la vamos a hacer hoy la ofrenda, el próximo domingo vamos a traer una ofrenda. Estará por ahí la hermana María Alejandra. Bueno, la hermana María Alejandra está por ahí. Ella nos va a ayudar en esta parte. Lo que usted ponga, si quiere usar de los sobres que usamos acá, usted pone su ofrenda, pone ahí su nombre. No hay ningún problema en que ponga su nombre, simplemente es un orden que llevamos ahí. Para eso, porque para llevar de acá, no estamos como organizados. Solamente la obra está recogiendo ropa y cuestiones, comidas, enlatados en Medellín, Bogotá y Bucaramanga. Son los que van a enviar así en especie. Nosotros nos vamos a unir con una ofrenda que de mañana en 8 va a ser enviada al Fondo Nacional. Entonces, el próximo domingo usted, en lo que Dios le ponga. Y si usted no puede, tampoco se vaya a sentir mal. Para el próximo domingo vamos a hacer una ofrenda para apoyar. Les decía que el pastor Michael, su casa quedó destruida, le tocó mudarse a vivir en el templo, que la casa pastoral en el templo pues no fue afectada, y hubo personas de iglesias de otros concilios que el edificio se vino totalmente abajo, algunos en horas de culto, otros no había servicio, no había reunión, y las instalaciones se dañaron totalmente. Yo no he podido mirar las noticias
porque es bastante difícil. Yo paso los que me llega al celular, lo paso porque es muy, muy difícil, muy difícil. Pero en medio de todo, Dios es misericordioso. Oí por ahí la noticia de un señor de apellido Gil, que casi 8 días después, donde casi que era improbable encontrar vida, no sé con exactitud si eran 8 pisos o 12 pisos que estaban sobre él, que el cuerpo de rescatista tuvieron que penetrar 8 pisos o más para rescatar a este hombre que quedó allí dentro de una cabina, era vigilante de un edificio, y lograra sobrevivir casi después de 7, 8 días, es un milagro realmente de parte del Señor. Surgen muchas preguntas, ¿por qué? Yo no le puedo responder eso, lo único que sí sé es que Dios sabe lo que hace, lo que permite, y Él dará las fuerzas y Él nos ayudará a mirar. Lo que sí sé es que también Él está mirando nuestra reacción, nuestro corazón, ante la tragedia, ante el dolor de otros. Dios nos mira cuál es nuestra actitud. Y pueda que usted tenga la razón de hacer algún comentario y justificar lo que pasó en Venezuela, pero se lo digo como consejo, aunque usted tenga los argumentos para decir por qué fue, no lo diga, ore, no lo diga, porque no vas a aportar nada con esto. Ore al Señor, porque a veces suceden cosas y nosotros hacemos un juicio. Y solo para poner un ejemplo, hace unos años, unas personas iban para una peregrinación al Señor allá en Buga, el caído en Buga, y sufrieron un accidente en uno de los buses que iba, y una cantidad de muertos. Y salió alguien, no, por la idolatría, que es el juicio de Dios, que tal, que... Bueno, 15 días después, una congregación reconocida allí en la ciudad de Cali, iban para un campamento, para un retiro, y sucedió un accidente en una vía diferente. Pero ¿y qué decimos ahí? ¿Qué decimos ahí? Entonces, vuelvo y le digo, usted pueda que tenga las razones, usted pueda que sepa por qué fue eso, por qué fue un juicio de Dios, pero a veces no aportamos nada, no aportamos nada. En este momento lo único que tenemos es que orar y pedir a Dios que tenga misericordia de nosotros. Sí, porque ya no hay nada que hacer. Y en vez de causar más dolor, hay que traer esperanza. Entonces, quedamos así. El próximo domingo vamos a hacer una ofrenda especial para ello. Si usted dice, es que yo no voy a venir el próximo domingo, ahí con la hermana María Alejandra, por eso la colocamos a ella. Ella le dará al terminar el servicio, se acerca a ella, ella le dará un neki, algo, para que usted haga su ofrenda ahí, como lo ponga en su corazón. Lo que sí le digo es que cualquier pesito suma, no se vaya a sentir como limitado porque no puedo dar una ofrenda representativa. Todo pesito suma. Entonces, y lo importante es la intención y el anhelo de nuestro corazón. Quiero que vayamos a la palabra. Tengo un mensaje inconcluso que comenzamos hace 15 días. Hoy tampoco terminaré. Gloria al Señor. Comenzamos hace 15 días un tema: lo que la adversidad no puede o no debe cambiar en ti. Lo que la adversidad
no debe cambiar en ti, no debe cambiar en mí. Amén. Gloria al Señor. Y hablamos, desarrollamos ese tema, pero es que este tema de la esperanza es profundo y es maravilloso. Entonces, hoy quiero que vayamos a Romanos. El texto base es Primera de Pedro 1:13 al 16, pero hoy quiero que vayamos a Romanos. Romanos capítulo 15. El versículo 13. Romanos capítulo 15, el versículo 13. Quiero extender mis saludos también a los que nos siguen a través de nuestra página en Facebook, Movimiento Misionero Mundial Barranquilla, sede centro. A todos un saludo, a mi hermano Edwin allá en Polonia, a él, a su familia. El Señor lo bendiga, las Antillas Holandesas, en norte de Santander, todos los que están ahí siguiendo nuestra página. El Señor los bendiga en esta mañana. Sé que ya han sido bendecidos en esta primera parte del culto. Y también a través de la palabra hay bendición. Así que les invito a permanecer allí. Libro de Romanos. Romanos capítulo 15, el versículo 13. A la audiencia de Adoradores del Rey, nuestra emisora en la web, también les saludamos de manera especial. Leemos Romanos 15, 13. Gloria al Señor. ¿Tenemos la cita? Dice así todos: y el Dios de esperanza os llene de todo gozo y paz en el creer, para que abundéis en esperanza por el poder del Espíritu Santo. Eterno Dios, te doy gracias por tu palabra, gracias por la oportunidad que nos das de estar delante de ti. Nada sabemos, nada tenemos que ofrecer, solamente nuestra gratitud, nuestra alabanza y la adoración para ti. Señor Dios de todo poder, de toda gracia, edifica a tu iglesia, edifica a tu pueblo. Hoy hemos llegado con la expectativa de tu palabra, con la esperanza de un milagro, de una intervención, de una visitación tuya, de una manera especial y poderosa. Ayúdanos a alcanzar el favor tuyo, Señor. En el nombre poderoso de Jesús, yo te doy muchas gracias. Muchas gracias. Amén, Señor. Y amén. Tome su lugar con un gloria a Dios que se escucha allá en Juan de Acosta. Gloria al Señor. Les decía que hace 15 días, el domingo anterior, no pudimos estar. Comenzamos este tema, lo que la adversidad no debe cambiar en ti, no debe cambiar en mí, no debe cambiar en nosotros. Y dijimos que la adversidad, las crisis, las pruebas, los problemas son una realidad en la vida del ser humano, sea cristiano o no lo sea. Esa es una realidad inmodificable, no la podemos cambiar, es una realidad. El Señor dijo: en el mundo, en esta esfera, en esta vida, tendréis aflicción. Pero también dijo: confiad, confíen. Yo he vencido al mundo. Y entonces voy a tratar de hacer un leve repaso de esa parte que ya vimos acerca de lo que la adversidad no debe cambiar en nosotros. Y lo primero que observamos fue
que ninguna adversidad debe modificar, cambiar nuestra actitud de esperanza. Gloria al Señor. No debe cambiar nuestra actitud de esperanza. Y dijimos que el apóstol Pedro allí aconseja cómo la esperanza nuestra no debe ser afectada. Y el apóstol allí en Primera de Pedro 1, 13 al 16, nos hace una invitación y dice que nos ciñamos los lomos de vuestro entendimiento para que la esperanza en nosotros no sea afectada. Debemos ceñirnos. Él está utilizando ahí una metáfora. Si la podemos llevar al plano de un soldado romano, si la podemos llevar a la vida de una persona común y corriente y el contexto cultural de cómo vestían las personas, entonces el ceñirse habla de un cinturón, de una correa, diríamos nosotros, que llevaba sobre todo el varón. Pero como sus vestiduras llegaban casi al piso, la túnica, el manto, digamos, de un creyente de los tiempos bíblicos, de una persona común y corriente, lo limitaba. El largo de sus vestiduras lo limitaba para una acción rápida y libre. Entonces, la idea que daba allí era de ceñirse, era recogerse las vestiduras y estando recogida, amarrarla, apretarla con el cinturón. ¿Para qué? Para tener libertad al moverse, poder correr, que nada lo enredara. Y el apóstol Pedro nos está diciendo, para que la esperanza en ustedes no sea modificada, ciñanse los lomos del entendimiento. Es una metáfora. ¿Por qué? Porque en los momentos de adversidad, cuando centramos nuestra esperanza en Dios, nuestra mente va a ser bombardeada con dardos del maligno. ¿A qué? ¿O para qué? ¿Con qué propósito? Para sembrar la duda. Gloria al Señor. No profundizo más porque estoy haciendo un resumen de la enseñanza anterior. El apóstol da otro tip en el mismo capítulo 1 de Primera de Pedro, del versículo 13 al 16, dice: sed sobrios. Y la intención allí de esa palabra está en el contexto más profundo. No es solo la idea de no estar embriagado, de no estar bajo el efecto del alcohol, porque lo contrario a sobrio o a sobriedad es embriaguez. Entonces el apóstol dice, para que el carácter, la actitud de esperanza no sea afectado, manténganse sobrio. Y entonces, en el contexto que lo expresa Pedro, va más allá de no tomar licor. No se limita a estar libre de alcohol, sino que está describiendo a una persona con una mente clara. Gloria al Señor. Lo que Pedro nos está diciendo es: mantengan su pensamiento nítido, claro. Gloria al Señor. Porque es muy común en el borracho decir: es que no sabía lo que hacía, no sabía lo que dije, no me acuerdo lo que dije. Pedro está diciendo, para que la esperanza en ustedes no sea afectada, mantengan una mente clara. Pero también está diciendo que el corazón debe estar firme. Gloria al Señor.
mantengan una mente clara y firme, que eso exige un control de sí, un dominio propio, exige una templanza. ¿Por qué? Porque cuando estamos bajo adversidad, los problemas tratan de abrumarnos y desestabilizarnos. Y entonces cometemos unas imprudencias que agrandan el problema. Vi por ahí como un titular de una noticia ayer de una persona que iba en alguna parte de aquí del país, por allá en el sur, y había como una especie de un retén de esos grupos insurgentes, y la persona, tal vez por miedo a un secuestro, aceleró para burlar el retén, y aunque las personas le dispararon, terminó matándose porque chocó el carro donde iba. Entonces, en la vida diaria necesitamos esa firmeza de corazón. Pero también necesitamos esa mente clara, necesitamos ese dominio propio, porque cuando nos dejamos abrumar, acorralar por la circunstancia, lo primero que se debilita es nuestra esperanza. Y cuando se debilita nuestra esperanza, nosotros tratamos de hacer lo que sea. Lo que sea, sin esperar, sin tener la claridad, ¿qué vamos a encontrar? ¿O con qué nos vamos a encontrar? ¿Dónde vamos a terminar? Entonces el apóstol aconseja allí, manténganse sobrio, mantengan la mente clara y el corazón firme. Gloria al Señor. Ya esto lo vimos el domingo hace 15 días. Ahora, lo segundo que la crisis, la adversidad, no puede cambiar en ti ni en mí, gloria al Señor, es el futuro que Dios ya aseguró. La adversidad no puede cambiar lo que ya Dios determinó para mí, para nosotros en un futuro. Jeremías 29:11 dice, porque yo sé los pensamientos que tengo acerca de ti, pensamientos de bien y no de mal. Gloria al Señor. Por eso la introduje esta situación de Venezuela diciendo, no haga un comentario que ya no va a cambiar nada. Gloria al nombre del Señor. Ponga en su corazón la enseñanza que usted pueda sacar del fracaso, del momento difícil de otro. No más, no más, porque no aportamos nada bueno. Solamente dolor cuando hablamos desde el orgullo, cuando hablamos desde la presunción, cuando hablamos de creer sabérnosla toda, lo que causamos es más dolor. Bendito el nombre de Cristo para siempre. La crisis o el problema, la adversidad de hoy, del presente, gloria al Señor. O mejor dicho, la adversidad puede oscurecer nuestro presente. Yo no sé cómo usted haya llegado acá. Porque alguien dijo, caras vemos, pero corazones no sabemos. Gloria al Señor. Usted ha podido llegar con el corazón en la mano. Gloria al Señor. Perdóneme lo exagerado. Usted puede sentir en su experiencia que tiene las vísceras por fuera. Usted puede sentir que se está desangrando. Gloria al Señor. La adversidad puede oscurecer tu presente, pero no podrá cambiar el futuro que ya Dios ha determinado para ti, para mí, para nosotros. Gloria al nombre del Señor.
El Señor dijo: Padre, los que me has dado, ninguno lo arrebatará. Gloria al Señor. Y qué bueno es sentir que hoy estamos en las manos de Dios. El estar aquí es estar en territorio de Dios. Gloria al nombre de Cristo. El enemigo nos quiere llevar al territorio de Él. Bendito el nombre de Cristo. Y hacerse fuerte. Y perdóneme el otro ejemplo. Todo perro desde su hábitat, desde su casa, desde su patio es bravo y peligroso. Gloria al nombre del Señor. Pero el verdadero perro bravo es el que se para en cualquier parte. Lo que quiero decir es que cada uno en su territorio es bravo. Gloria al Señor. Y es lo que el enemigo hace. El enemigo quiere llevarnos al plano de su territorio. ¿Para qué? Para trabajarnos allá, acorralarnos con la angustia, con la desesperación y oscurecer todo. Pero no podrá el enemigo dañar nuestras almas. Bendito el nombre de Cristo para siempre. David expresa algo tremendo. Él habla de sus angustiadores. Vamos a echarle un vistazo al Salmo 34. Gloria al Señor.

Bueno, quedémonos con el Salmo 27, 1 dice: Jehová es mi luz y mi salvación, ¿de quién temeré? Jehová es la fortaleza de mi vida, ¿de quién he de atemorizarme? Salmo 27, 1. Gloria al Señor. Pero ¿qué es lo que hace el enemigo? Él nos quiere llevar al plano de su territorio y entonces allí debilitarnos, allí acorralarnos. Y él se hace fuerte cuando nos traslada de la fe a la duda, cuando nos traslada solamente a señalarnos el presente. Gloria al Señor. Y mira, hermano, hay situaciones en que el enemigo logra ponernos contra la pared. Y por eso es importante conocer a Dios. Porque hay situaciones en las que solo no podemos. Usted puede ser el más fuerte, hablando de fuerza física, de fuerza bruta, pero hay situaciones que nos parten. Y ese es el terreno que le gusta al enemigo. Ese es el terreno que a él le gusta cuando nos lleva ahí. Nos cambia la fe por la duda. Nos cambia la esperanza por la desilusión, por la fatalidad. Él se frota las manos y lo tiene acabado. Dice: ya este o a esta la acabé. Gloria al Señor. Pero en alguno de nosotros ha podido oscurecer el presente y uno dice: ¿Por dónde entro? ¿Por dónde salgo? ¿Qué hago hoy? Gloria al Señor. Y eso no lo podemos evitar, que la crisis, porque dije, hace parte de la vida nuestra. Crisis económica, crisis familiar, crisis en la salud, crisis en la política, crisis en la naturaleza. Los medios están hablando del fenómeno del Niño, que es posible que se modifique la hora, como hacen unos 30 y pico de años, que se adelantó el reloj una hora por los apagones, porque había que racionar la energía. Y de pronto usted no lo ve como un problema. Pero hay personas que dependen de la energía, de estar pegado a una cuestión de oxígeno, de estar pegado a una máquina. Para algunos dicen, no, una, dos horas que no haya energía. Pero aquí esta semana que pasó, tuvimos afectado dos servicios, casi toda la semana no nos pudimos congregar. Y la falta que hace congregarse al buen cristiano. Al buen cristiano. Hay algunos que no se congregan porque no pueden, no les es fácil, compromiso, su labor, pero anhela estar en la casa de Dios. Y entonces, todo eso, los científicos están diciendo que la falla de San Andrés, que es algo que involucra Colombia, Perú, que somos propensos. Venezuela, ya pasó en Venezuela. Casi todo Sudamérica con esa falla de San Andrés. Usted mira, ahora no sé si tenga relación, solamente lo quiero tocar. Usted arranca por aquí, por esta vía al mar, y encuentra que por allá adelante hay una cuestión que le llaman el volcán del Totumo. Allí hay un roto en la tierra de manera natural, que es como un lodo, como una gelatina. La gente se mete allí porque tiene algunas propiedades curativas para la piel. Pero sigue, y en Cartagena hay un barrio, no sé si es el Rodeo que se llama, donde hay una cantidad de cráteres que no son grandes,
no son grandes, son así, algunos un poquito más grandes. En ese barrio hay varios, varios. Y sigue por ahí. No lo recuerdo todo, pero hasta donde sé, el más grande está en un municipio de Antioquia y Córdoba, en límites de Antioquia y Córdoba, que se llama Arboletes. Que ese sí tiene un cráter grandísimo allá. De lo mismo, sepa, el mismo material que hay. Y parece que eso sigue por ahí, por toda la costa. Bendito el nombre del Señor. Entonces, si nos detenemos a mirar eso como una amenaza, hermano, nos roba la paz. Eso ha estado ahí durante años. Años. Ahora, yo no puedo negarles que si Dios quisiera meter la mano a través de eso, podría hacer algo. Pero yo no voy a pensar en lo que Dios va a hacer negativamente. Yo lo que tengo que darle gracias a Dios es que a pesar de que esas fallas, de que esos fenómenos de la naturaleza están ahí, no hacen daño. Porque hay uno que tiene el control de ello. Bendito el nombre del Señor para siempre. Entonces, nuestro presente, la crisis, la adversidad puede oscurecer por algunas horas, por algunos días, por algunos meses, nuestro presente. El presente hoy no es el que usted quisiera, pero jamás le voy a permitir que cambie el futuro que Dios ha determinado. Bendita la misericordia del Señor para siempre. Y ya voy a entrar al tema de hoy que también tiene que ver. Gloria al Señor. Bendito el nombre de Cristo para siempre. Hoy quiero continuar con la esperanza. Hoy quiero hablar del poder de la esperanza. La crisis, la adversidad puede presionarnos, puede acorralarnos. Gloria al Señor. Pero no debemos permitir que nos haga retroceder. El Señor dice, si el justo retrocediere, no agradará a mi alma. Porque cuando vienen las pruebas y la adversidad, hay una conclusión a la que llegamos muchas veces. Me iba mejor cuando no iba a la iglesia. Yo no tenía estos problemas. Nadie se burlaba de mí por ser aleluya. Yo podía hacer el tipo de negocio que quisiera. Podía vender cigarro, podía vender lo que yo quisiera. Estoy hablando del que tiene el negocio. Y más cuando las ventas no están saliendo bien. ¿Sabes a qué conclusión o qué recuerda el enemigo? Porque el enemigo sabe matemáticas. Dice, yo estoy hablando en este caso con el que tiene su negocio. Dice, lo que da el billete es la cerveza. Lo que da el billete es el trago. Gloria al nombre del Señor. Entonces, la crisis puede acorralarnos, pero no debe hacernos retroceder. Si ya nos hemos limpiado, si ya hemos dado pasos de fe, si hemos caminado con el Señor sin necesitar ese dinero que no agrada al Señor, ¿cómo vamos a retroceder? Gloria al Señor. Si ya hemos dado paso y hemos decidido caminar con el Señor, si hemos dado testimonio de agradar al Señor, ¿por qué vamos a retroceder? Dice la palabra de Enod, que dio testimonio de haber agradado a Dios, de haber caminado con Dios. ¿Y qué fue lo que hizo Dios con Enod? Dice que se lo llevó para que no viera muerte. Gloria al nombre de Cristo. Enod vivió en una generación que se corrompió hasta lo máximo, de tal manera que Dios dijo, no contenderá para siempre mi espíritu con el hombre, pero Enoch no retrocedió. Tuvo tentación,
tuvo oferta, tuvo oportunidad de hacer lo malo, tuvo oportunidad de desanimarse, tuvo oportunidad de hundirse como las demás personas, pero él no retrocedió, él siguió adelante. No permitas que la adversidad de hoy te haga retroceder en la fe, te haga retroceder en tus principios, te haga retroceder en tus convicciones. Gloria al nombre del Señor. Pero yo hoy quiero hablarles del poder de la esperanza. Gloria al nombre del Señor. Porque introducimos eso, que la adversidad no te quite esa actitud de esperanza. ¿Y por qué debo mantener la esperanza? La esperanza que me plantea Romanos 15, 13, no es una resignación, no es solo esperar. Gloria al Señor. En el griego clásico se utiliza la palabra elpis. Y si usted se va por ahí, entrará ya en toda esa mitología griega, cómo creían ellos. Pero el pensamiento o la inspiración del Espíritu Santo a través del apóstol Pablo, por lo menos en este contexto bíblico, esperanza es más que esperar que pase lo que tenga que pasar. Eso no es esperanza. Para mí eso es resignación. Gloria al Señor. Entonces, la esperanza planteada aquí en Romanos 15, 13, no es ese tipo de esperanza. Voy a mirar para ver. Estoy hablándole en costeñol. Voy a ir a la iglesia para ver. Pastor, ore para ver. Gloria al Señor. El Señor le dijo a Tomás, hay que ser creyente, Tomás. Porque Tomás dijo, si no veo, si no meto mi dedo, no creo. Pero 8 días después, cuando el Señor le mostró a Tomás y le dijo, ven, mete tu dedo, cayó de rodillas y le dijo, Tomás, hay que ser creyente. No necesitas meter el dedo, no necesitas ver, necesitas creer. Gloria al Señor. Entonces, esta esperanza planteada en Romanos 15, 13, me encanta la definición de esto, o la definición del Nuevo Testamento. Siempre que usted encuentra ese término esperanza en el Nuevo Testamento o en la Biblia, define como una expectativa segura y confiada. La esperanza no es simple resignación, es una expectativa segura y confiada. Gloria al Señor. Es algo bien serio, hermanos. Es una confianza absoluta del futuro. En otras palabras, yo creo que Dios lo hará. Y esa esperanza sostuvo a Abraham cuando humanamente era imposible. Un hombre casi a sus 100 años esperando un hijo. La gente tenía que acosarlo, tenía que burlarse. Y él mismo, cuando veía su realidad, dice la palabra, tal vez en un eufemismo, su cuerpo casi muerto. Gloria al Señor. Porque ya una persona a los 100 años, aunque los patriarcas vivieron mucho, ya ha pasado mucha agua bajo el molino en cuanto a la vitalidad. Pero este hombre se mantuvo firme, confiado, gloria al Señor, en una absoluta confianza de que Dios tenía su futuro en las manos. Gloria al Señor. Entonces, primer punto, la esperanza tiene
su fundamento, su base o su fuente mejor en Dios. La esperanza de la que yo he venido hablando no es esa resignación, esperar que pase lo que pase. No, gloria al Señor. Es encontrar lo que Dios ha determinado hacer conmigo, lo que Dios ha determinado hacer en mí. Gloria al Señor. La esperanza del creyente no es una simple ilusión. No, no es una ilusión, es una certeza. Gloria al Señor. Que esa esperanza tiene como base, como fuente a Dios y como base la palabra del Señor. De un Dios que ha dicho, de un Dios que ha proclamado, de un Dios que ha prometido. Aleluya. El apóstol Pablo aquí en Romanos no dice que Dios da esperanza. Si usted está mirando el versículo, él habla de un Dios de esperanza. Aleluya. El Dios de esperanza, el carácter, la esencia de Dios es esperanza. Dios no tiene esperanza, Dios no da esperanza, Dios es mi esperanza. Dios es tu esperanza. Dios es. Aleluya. Entonces la fuente de mi esperanza no es una ilusión, no es una resignación. Tiene su fuente en Dios. Oh, maravilloso el nombre de Cristo. Aleluya. Entonces, este texto nos está diciendo que la esperanza a la que nosotros echamos mano, o la esperanza que se activa en nosotros, tiene su fuente en Dios, en el carácter, en la esencia de Dios. Dios es fiel. Y nuestra expectativa también pueden ser firmes. Yo no sé si me estoy haciendo entender. El esperar en Dios no es una simple ilusión. Tengo argumentos, tengo promesas. Gloria al Señor. El salmista, en un momento difícil, le pregunta a su propia alma y dice: ¿por qué te abates, oh alma mía? ¿Y por qué te turbas dentro de mí? ¿Usted qué cree que pasaba en el salmista? No estaba en una fiesta. No estaba contando dólares. Estaba abrumado por alguna pena, por alguna circunstancia que golpearon su alma, que sacudieron su vida. Y él está reconociendo que hay abatimiento. Pero como no está en un templo, este es un salmista, este es David, tal vez metido en una cueva, huyendo de Saúl, sintiendo los pasos de la muerte cerca, porque este hombre se había ensañado contra él. Y tal vez se siente sin una puerta de escape y le habla. No está oyendo el pastor. No tiene un amigo al lado que le diga: no vas a estar solo. Cuenta con mi ayuda. Está él y Dios. Y entonces no tiene otra opción. Tiene la mente clara. No sé si se acuerda que le dije, sobriedad es tener la mente clara. En el concepto bíblico es tener la mente clara y el corazón firme en lo que Dios ha hablado. Y él tiene la mente clara y el corazón firme, pero es carne y nos derrumbamos ante la adversidad. Sentimos en nuestra carne que no podemos. Sentimos la limitación de estar en este cuerpo. Pero de esa claridad que tiene, de esa firmeza que aún hay en su corazón, él le habla a su propia alma: ¿por qué te abates, oh alma mía? ¿Y por qué te turbas dentro de mí? Y luego le dice, ¿cuál es la salida? Le dice: espera en Dios.
espera en Dios. Aleluya. Estoy citando Salmo 42. Espera en Dios. ¿Por qué? Porque aún he de alabarle en el dolor, en la adversidad. He de alabarle, oh alma mía. Gloria al Señor. ¿Usted cree que había tiempo para ilusionarse? No. Este hombre está declarando lo que ha absorbido de Dios. Esa no es una esperanza ilusoria. Esa es una esperanza captada con la mente lúcida, clara, y un corazón que confía en lo que Dios ha dicho y en lo que Dios hace y en lo que Dios es. Gloria al Señor. Gloria al Señor. Dos, la esperanza transforma el presente. Y ya lo dije en el punto anterior, que la adversidad puede oscurecer nuestro presente. Pero no solamente la esperanza ilumina nuestro presente, sino que lo transforma. Bendito el nombre del Señor para siempre. Hubo en alguna parte un creyente que se estaba debilitando en su fe, que se estaba apartando del Señor sin darse cuenta, y participó en algunas cosas que pensó que no le afectarían. Y en esa participación con compañeros de trabajo, con amigos, tomaron videos y sus amigos los subieron a las redes. Y digo entre comillas, por esa casualidad. No, es el perfecto amor del Señor. Alguien cercano lo vio y se lo mandó a su pastor. Venga para acá, ¿qué está pasando? No, ¿qué? Hermano, esto no es de cristiano, ¿qué está pasando? No, hermano, estoy desanimado, tengo una lucha. Entonces el pastor le llamó, oró por él. Te vas a quedar quietico para que te restaures. Y entonces comienza el enemigo usando a otros creyentes y logró acalar en la mente de ese cristiano que lo que habían hecho con mostrarle el video al pastor era dañarle su testimonio, era quitarle su libertad de venir a la iglesia. Así le estaba haciendo el enemigo, que ahora le da pena volver a la iglesia porque vieron una actitud de él que no era correcta. Lo que él no está viendo es que es el amor y la misericordia de Dios. Que ese video haya llegado a las manos, no hay ninguna persecución, no le están quitando nada. Porque es que esa persona no era consciente de su comportamiento, que se está deslizando de las manos del Señor poco a poco. Y el que su pastor lo haya llamado y haya orado por él, le haya orientado, lo hizo despertar de que se está deslizando poco a poco. Pero el enemigo le estaba cerrando las puertas para que volviera a la iglesia. Y el Señor no le cierra las puertas a nadie. Hay que mirar a veces lo que nosotros creemos que es una adversidad, a veces es la misericordia de Dios abriéndonos la puerta hacia Él. El Señor no le cerró la puerta a Judas, Él sabía que le iba a entregar. No le negó participar en la reunión apostólica, no le prohibió participar de la cena, y el Señor sabía que le iba a entregar. Y no solo que lo iba a entregar, sino que era ladrón, era el tesorero y sacaba de ahí, y el Señor nunca lo exhibió. Cuando Él dijo, uno de ustedes me va a entregar, y los discípulos comenzaron a decir, ¿seré yo, maestro?
Y de pronto el más osado Pedro preguntó, ¿quién es? ¿Se imagina usted si el Señor dice que era Judas? Hermano, hubiera quedado picadito en trocitos Judas. Pedro mantenía esa espada ahí bien afilada, nunca se la bajaba. Pero el Señor protegiendo a Judas para que tuviese la oportunidad hasta el último momento, no declaró quién era. La puerta se le mantuvo abierta a Judas. Aún el Señor lo confronta y le dice, amigo. Oye, tratar de amigo a alguien que te quiere hacer daño no es fácil. Pero él dijo, amigo, aquí has venido. ¿Y usted qué cree que esas palabras para qué eran? ¿Para cerrarle la puerta? No, para que reflexionara. Amigo, amigo. Hoy el Señor también nos dice, hermanos. Hermanos, reflexionemos acerca de las cosas que estamos viviendo. Y es que la esperanza transforma. Porque aunque el presente sea adverso, hay un Dios que cambia. Hay un Dios que no cierra la puerta. Y lo que nosotros pensamos que es el fin, es el comienzo en Dios. Gloria al nombre de Cristo para siempre. Hay un texto en los evangelios, gloria al Señor, de creo que es Pedro, uno de los discípulos, que cuando capturaron al Señor, dice que se quedó cerca a la hoguera, pero mirando al Señor para ver el fin. ¿Qué pasaría con el Señor? A la distancia, pero para ver el fin. Ese es Pedro, en un momento acorralado, sin saber qué hacer. En otras palabras, ahí había perdido la esperanza. Cuando él perdió la esperanza, el Señor no le pidió el apostolado. Cuando usted mira el capítulo 16 del libro de Marcos, cuando el Señor le dice,

Él nos ha incluido en sus planes. En esta mañana estamos aquí porque Él tiene algo con nosotros. Porque Él tiene algo para nosotros. Y quiera usted y yo, porque Él sí quiere, que en esta mañana podamos permitir que Él haga lo que se ha propuesto. Que no sea simplemente el cumplir una agenda, sino que desarrollemos la cita que Él nos ha puesto en esta mañana. Una cita para ver su gloria. En medio de la incertidumbre, en medio de la adversidad, porque nuestra esperanza está en Él. Y cuando nuestra esperanza está puesta en Él, esa esperanza transforma nuestro alrededor, nuestro radio de acción, transforma nuestro presente. No me vaya a decir, pero ¿cuál es su presente? De dolor, de pérdida, de incertidumbre, de preguntas, ¿por qué a mí? ¿Para dónde va esto? ¿Hasta cuándo? Gloria al Señor. Que podamos salir en esta mañana diciendo, Dios ha comenzado a transformar mi presente. Dios ha comenzado a trabajar en mi dolor. Dios ha comenzado a trabajar en mi angustia. Dios ha comenzado a trabajar en mi amargura. Usted dice, ¿por qué está diciendo mi angustia? Mire lo que dice el versículo. El Dios de esperanza os llene de ¿qué? De todo gozo. ¿Qué te ha robado el gozo? No me vaya a decir, usted sabe. ¿Qué le y dice? De todo gozo y paz en el creer. Aleluya. ¿Qué te robó la paz? No me diga. Dice, para que abundéis en esperanza por el poder del Espíritu. A mí me encanta esa declaración. Tu esperanza no es hueca, tu esperanza no es vacía. Tu esperanza, dije, tiene su fuente en Dios, está basada en el carácter, en la esencia de ese Dios maravilloso. Dije, la esperanza permitió a Abraham creer cuando humanamente era imposible. Pero esa misma esperanza sostuvo a Job cuando lo perdió todo. ¿Qué quiero decir con esto? Que la esperanza es la misma, pero actúa en las diferentes problemáticas de la vida. Gloria al Señor. Si hoy lo que necesita es que Él te sostenga, pues Él te sostiene. Si lo que necesita es que Él transforme lo imposible en posible, Él también lo puede hacer. Pero que la base es la esperanza. Y alguien dijo, lo último que se pierde, la esperanza. Y alguien más dijo, el que perdió la esperanza, lo perdió todo. Todo. Gloria al Señor. Entonces, si usted perdió la esperanza, hoy la puede recuperar. Esa es la idea, que recuperemos la esperanza. Y si tiene la esperanza no avergüenza, dice la palabra. La esperanza en Dios no avergüenza. La esperanza en Dios transforma nuestro presente, transforma nuestro alrededor. Y les cuento otra historia bíblica. Hay alguien que tuvo todos los argumentos para perder la esperanza. No hizo nada malo. Estoy hablando de José. La adversidad vino a través de quienes deberían protegerlo, cuidarlo, ayudarlo. Su propia familia, sus propios hermanos. Lo tiraron a la cisterna. Gracias a Dios estaba seca. Luego lo vendieron como esclavo. Y comienza, acá en nuestro lenguaje, comienza a dar tumbos, a brincar de circunstancia negativa en circunstancia negativa como una bolita de ping-pong. Y cuando humanamente uno dice, este hombre tiene que estar desilusionado de Dios, no ha hecho nada, tanto sufrimiento, tanta maldad que se ensañó contra él,

Gloria al Señor. Este hombre estaba fresquito, vigente en Dios. Fue calumniado, puesto en la cárcel. Que de lo que fue acusado, eso daba para muerte en la cultura en la que él se movía. Pero algo sabía el faraón de su esposa que no llevó a José a la muerte. Algo se le pasaba por la cabeza que lo puso fue preso. Gloria al Señor. Pero cuando usted comienza a mirar y José estaba en la cisterna, pero Dios estaba con él. José estaba en casa de Faraón y todo lo que tocaba en sus manos prosperaba porque Dios estaba con José. Y José estaba en la cárcel y el jefe o el carcelero le dio las llaves a José y no se preocupaba de nada allí porque todo marchaba bien. José estaba en la cárcel y Dios estaba con él. Oiga, ¿sabe por qué? Porque José, aunque había sido víctima de la injusticia, tenía la esperanza en un Dios que vindica, en un Dios que levanta, en un Dios que fortalece, en un Dios que limpia el nombre de sus hijos, en un Dios que transforma tu presente y también transforma su entorno. Donde iba José, las cosas cambiaban. Aleluya, porque su esperanza no estaba puesta en la justicia de los hombres, sino en la justicia de Dios. Aleluya, y cuando nuestra esperanza está puesta en Dios, Él transforma la oscuridad de nuestro presente en la luz del Espíritu. Los niños hoy decían acá que el Espíritu Santo es luz, es fuego que irradia la vida. Oh, maravilloso el nombre del Señor. Y hay un hecho que no nos gusta mucho, pero es una realidad. A veces la esperanza no cambia primero la circunstancia. Cambia primero al creyente. Cambia primero al creyente. Y ayer en el ayuno mirábamos, estudiábamos con los hermanos que vinieron acerca del foso de los leones. Daniel, otro personaje bíblico, sabía que al ser lanzado al foso de los leones, podía ser devorado por los leones. Pero cuando uno ve el relato bíblico, lo ve uno tranquilo. No ahí. Desde el comienzo que el rey firmó el edicto, sus verdugos comenzaron a decir que Daniel seguía orando como lo solía hacer antes. Daniel no se intimidó porque su presente estaba bajo amenazas, bajo peligro. Siguió orando de la manera tranquila. Y el rey luchó por librarlo todo un día con sus equipo de gobierno, tratando de persuadirlos a ellos que le dieran una oportunidad a Daniel, y no logró hacer nada. Y Daniel seguía tranquilo porque su esperanza estaba en Dios. No lo alteró las circunstancias. Su esperanza estaba en el Señor. La esperanza de Daniel lo había transformado a él de tal manera que él podía estar tranquilo. Usted no puede estar tranquilo en medio de una adversidad si Dios no ha comenzado a trabajar en usted. Yo no se lo puedo imponer. No, que cálmate, que estés tranquilo. No, no. Pon tu esperanza en el Señor. Y la esperanza en el Señor va a poner paz. Va a poner gozo. Y nadie te lo tiene que pedir que te estés tranquilo porque Dios comienza a transformar tu presente. Gloria al Señor. Por último, la esperanza recibe poder del Espíritu Santo. Y reitero, la esperanza no es optimismo humano. Hay gente muy optimista, estoy muy optimista, pero sabe hasta dónde alcanza, hasta cuando las cosas siguen igual
o empeora. El optimismo lo apaga la adversidad. El optimismo lo mata las circunstancias. La esperanza no. La esperanza se fortalece. Bendito el nombre del Señor. ¿Qué dijo Job? Dijo, aunque desecha esta mi vida, lo he de ver yo en mi cuerpo, en mi carne, lo he de ver yo parado sobre el polvo de la tierra. Él dijo, yo sé que mi Redentor vive. Yo tenía una sarna que se caían por pedazos, su piel se caía por pedazos. Y él dice, aunque se acabe este mi cuerpo, yo sé que mi Redentor vive. No se había acercado un médico a decirle, con estos medicamentos se detiene la podredumbre que hay en su cuerpo. Nada, nada. No lo había para su momento. Pero a pesar de ello, que él con sus ojos está viendo cómo se cae, cómo se pudre su carne, él dice, yo sé que mi Redentor vive. Y soy yo el que voy a ver el milagro de Dios. A mí no me importa lo que piensen los demás, lo que otros digan, lo que diga la ciencia. Yo voy a ver la obra de Dios. Y eso no se activa solo con leerlo en una revista. Eso es algo, hermano, aleluya, que se alimenta de la palabra, de la esencia, del carácter de Dios. Esa esperanza, aleluya, recibe esa inyección de poder del Espíritu Santo. Recibe esa vitalidad de Dios. Aleluya. Es más que optimismo. Pablo afirma, dice, que abundemos en esperanza por el poder del Espíritu Santo. Ese es mi planteamiento. El poder de la esperanza no radica en las maniobras que yo haga. Diga que no tiene nada. No. No, esa esperanza no es la de Dios. Que te pongan a hacer cosas que no quieres hacer. No. La verdadera esperanza fluye de la obra del Espíritu Santo en nuestra vida, en la obra del Señor. No es algo impuesto, no es algo forzoso. Cuando nuestras fuerzas se acaban, y yo siento, les decía lo de Abraham, Abraham sentía la debilidad en su cuerpo, sentía el peso de los años, sentía y veía la realidad, su esposa ya no menstruaba, aunque él tuviera la posibilidad, su esposa no menstruaba. Aleluya, pero yo me imagino a ese cuchito, cuando llegaban las crisis de no haber podido tener un hijo, levantaba sus manos, dice la palabra, que él se fortalecía, Abraham. Y si dice Romanos 4, por allá del versículo 17 en adelante, dice que él se fortalecía dándole la gloria a Dios. ¿Es por qué? Porque llegaban momentos de debilidad, llegaban momentos de crisis, llegaban momentos cuando era confrontado con la realidad, pero él se fortalecía dándole la gloria a Dios. Decía, mi esperanza está en Dios. A mí no me importa que mis vecinos, que me critiquen, que me digan que soy un iluso esperando un hijo a los 100 años. Él levantaba sus manos y le daba la gloria al Señor. Gloria al nombre de Cristo. Cuando nuestras fuerzas se acaban, el Espíritu fortalece nuestra fe y nos recuerda que Dios ha declarado una palabra. ¿Qué le ha dicho Dios? Tal vez usted no se acuerde, pero me gustaría que hiciera ese ejercicio allí. ¿Qué le ha dicho Dios? ¿Qué le ha dicho Dios? Usted oyó a un predicador, usted oyó a alguien, y usted sintió que eso le habló. Cuando las hermanas de Lázaro mandaron a alguien a donde el Señor, porque Lázaro estaba enfermo, dice que el Señor se quedó 4 días más en el lugar donde estaba.
Pero él mandó un recado con el mensajero. Díganle que la enfermedad no es para muerte. Dile a Marta y a María que la enfermedad no es para muerte. Y unas palabras de esa de la boca del Señor fortalecen, animan, animan. Y tal vez el Señor te dice hoy, la enfermedad no es para muerte. El Señor dice, la crisis no es definitiva. Ese problema no es el fin, es el comienzo de una nueva vida. Es el comienzo de un nuevo proyecto. Es el comienzo de algo grande. Bueno. Esto es para el que lo está esperando. Gloria al Señor. Aleluya. La circunstancia viene en que con estas palabras lo que sucede es lo contrario a lo que el Señor había dicho. Y ahí se derrumbó la esperanza. Lázaro se murió. Y lo peor no es eso. ¿Y entonces qué es lo peor, pastor? Bueno, porque Lázaro, el Señor lo amaba, y Marta y María conocían lo que el Señor podía hacer. Entonces, para ellos el problema no era que se había muerto Lázaro. El problema es, entre comillas, el abandono del Señor. El engaño, entre comillas, del Señor, que le dice que no va a morir y muere. Y que él debería estar ahí porque es su amigo, y que estando él ahí podía hacer algo, tampoco se aparece. Qué cosa tan complicada para matar la esperanza. Cuando el enemigo utiliza las circunstancias para destruir tu esperanza, que las cosas, en vez de mejorar, empeoran. Gloria al Señor. Pero la esperanza nacida en el poder del Espíritu se sostiene, se fortalece en lo que Dios ha dicho. Aleluya. ¿Qué dijo Dios? La enfermedad no es para muerte. Pues Marta y María debieron decir, no es para muerte. Aleluya. Pero 4 días después que el Señor llegó, entonces hay el reclamo. Si hubieses estado aquí, mi hermano no habría muerto. ¿Por qué? Porque ellos sabían la importancia de la presencia del Señor. Están más dolidas por la ausencia del Señor que por la misma muerte de Lázaro, porque ellas tenían la certeza que donde está Jesús hay vida, donde está Jesús hay esperanza, donde está Jesús huye la enfermedad, huye la muerte. Pero lo que ellas no habían comprendido es que el Señor nunca llega tarde. Él llega a la hora, Él llega a tiempo. Y hoy está aquí a tiempo de tu crisis. Colócate de pie. Aleluya. Hay un poder en la esperanza que no es el poder del hombre, es el poder que da el Espíritu Santo a la esperanza. El Señor dijo, la enfermedad no es para muerte. El Señor ha dicho, tu crisis no es para destrucción. Aleluya. El Señor ha dicho, no acaba ahí. Oh Dios, no te va a detener ese problema, porque has decidido creer, confiar, esperar en el Señor. Aleluya. Los que miraron a Él fueron alumbrados y su rostro no fue avergonzado. Gloria al nombre del Señor. Dije que la esperanza transforma nuestro presente. Yo siento que Dios está trabajando. Siento que Dios quiere hacer algo en nosotros, no en una sola persona hoy. Aleluya. No sé cómo estás acorralado, acorralada. No sé la batalla que hay. Alabado el nombre del Señor. Todos sabemos cómo terminó aquella visita a la familia de Lázaro. Aleluya. La creencia era que después de 4 días ningún Dios, ninguna deidad podía resucitar a un muerto. Y el Señor llegó
4 días después para decirle: para mí no hay nada imposible. Yo estoy más allá de lo que tú crees. Yo estoy más allá de la tradición. El Señor levantó a Lázaro 4 días después. Yo quiero invitar en esta mañana a fortalecer la esperanza en el Señor, abriendo aquí, haciendo un llamado acá para que vengamos a orar. Usted dice: es que no tengo mucha fe, pastor. Venga, venga, gloria al Señor. Es que mi problema es muy grande. Venga al altar, vamos a orar juntos. Aleluya. He hablado, es la palabra, el poder de la esperanza. Y a veces sentimos que aún eso se nos está esfumando. Los golpes negativos son muchos y muchos. Parece que nada cambiara en nosotros. Parece que el mismo infierno se ha ensañado con nosotros. No salimos de un problema cuando aparece otro. Pérdidas y pérdidas. Aleluya. Pero ese no es el fin. Aleluya. Yo siento presencia de Dios hoy acá. Oh, gloria al que vive. Voy a pedir a los líderes que me ayuden. Aquí hay personas que necesitan, hermano, una intervención de Dios maravillosa. Yo siento presencia de Dios aquí hoy. Vamos a adorar un instante. Hable con el Señor. Haz lo que hizo David. Háblale a tu alma. Estás golpeada. Estás golpeado. Háblale a tu alma.

0: puesto a hacer.
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Señor. Gloria al Señor. Siéntense un momentico. Gloria al Señor. Dios es bueno, hermanos. Dios es real. Dejemos que Él siga trabajando en nuestro presente, que Él lo transforme. Gloria al Señor. Mana Clara, ¿cómo se siente? Stewart, bien. Bueno, ellos son una familia que están atravesando un momento difícil, pero están fortalecidos en el Señor, están agarrados a la mano del Señor, y les comento para que oremos por ellos, acompañarlos en ese proceso, el cual Dios ha comenzado a transformar, Dios ha comenzado a dar testimonio, y Dios llevará a cabo lo que Él se ha trazado. Nos vamos. El día martes tenemos nuestro servicio de oración. El día jueves, nuestro culto de enseñanza. El sábado hay ayuno. 8:30 de la mañana ya está el templo aquí disponible el sábado. Y el domingo, 9 de la mañana, estaremos aquí. Y voy a continuar en dos punticos que me faltan de esas cosas que la adversidad no debe cambiar en nosotros. Gloria al Señor. Si el Señor no ha venido de aquí al domingo, terminaremos esta serie de esas cosas que la adversidad, que la crisis no debe cambiar en nosotros. Amén. ¿Hay algún otro anuncio o los grupos? Nada. Vamos de pie y nos vamos a nuestro hogar fortalecido en la esperanza, en el poder de la esperanza. La esperanza que no avergüenza. La esperanza que nace en Dios, en el carácter de Dios. La esperanza que se alimenta de lo que Dios ha dicho, de lo que Dios ha prometido, de lo que Dios ha declarado. Gloria al Señor. Y Dios ha declarado vida. Dios ha declarado transformación en nuestro presente y nos ofrece un futuro seguro, firme, estable. Eterno Dios y buen Padre, acompáñame a orar. Te doy gracias por lo que has hecho hoy en nuestra vida, en mi vida, Señor. Te doy muchas gracias por tu bondad, por tu grandeza, por esa unción de milagros, por esa unción transformadora con la que nos has ministrado, con esa unción que levanta el ánimo, las fuerzas. Dios, muchas gracias. Gracias, gracias, Señor. Dios, solo hay gratitud en mi corazón por lo que estás haciendo en mí, por lo que estás haciendo en esta congregación, por lo que prometes, Señor, llevar adelante. Gracias. Solo te pido que guíes, que dirijas, que acompañes a cada hermano, a cada familia, cada pensamiento, cada actitud, cada decisión, hasta que podamos regresar a tu casa, Señor, con gozo, con alegría. Mira a mi hermano Donaldo, mi hermana Sunilda, también atravesando un momento difícil en la salud. Padre, tú has declarado una palabra sobre la salud de este varón, mi hermano en la fe. Señor, solamente recuerdo, Dios mío, que tú lo has dicho. Padre, gracias por tu obra sanadora. Gracias por tu provisión. Gracias por ese aliento cuando más lo necesitamos. Cuando, al igual que David, tenemos que hablarnos nosotros mismos. ¿Por qué te abates, oh alma mía? ¿Y por qué te turbas dentro de mí? Y recordarle
espera en Dios, salvación mía y Dios mío. Padre, gracias. Lleva en paz y en bendición a tu pueblo. Amén y amén. Hermano, Dios los bendiga, Dios les guarde. Salúdense en el amor del Señor y vamos para adelante. Esto no es el fin, este es el comienzo.

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0: una investigación hecha a fondo, científicamente, en cientos de personas. La realizaron dos mujeres griegas, Janis Gibson y Mika Fatouros. Hablaron con docenas de hombres y sus familias. Les hicieron preguntas acerca de sus hábitos, sus gustos, sus ideas sobre los hijos, el hogar, la familia. Después de toda esa minuciosa investigación, las mujeres concluyeron que toda esa gente investigada era gente, entre comillas, sana, normal, feliz. No tenían taras morales, no tenían complejos, no eran psicópatas, eran gente de lo mejor. Sin embargo, todos ellos habían sido torturadores de presos políticos en el régimen militar griego del año 67 al 74. El informe de estas dos mujeres es escalofriante. No es necesario ser un sádico o un criminal, dijeron ellas, para volverse un torturador. Basta un poco de entrenamiento y de insensibilización de la conciencia. Cualquier hombre instruido, normal, inteligente, puede convertirse en torturador. Puede aplicar golpes de picana eléctrica. Puede arrancar uñas con pinzas. Horadar tímpanos con lesna. Quebrar dientes a martillazos. Y esto con la misma tranquilidad con que, vuelto a su casa, juega con los niños, acaricia al perro y mira la televisión. Ese torturador que no oye los aullidos del dolor de la mujer encinta a la cual ha pateado el vientre, o del hombre a quien le ha saltado los ojos, es un ser humano, óigalo, dicen ellas, normal. Basta un poco de insensibilización de la conciencia y el hombre más normal se vuelve torturador. Y cuando la política cambia y el gobierno se viene al suelo, puede ser que un par de generales vayan a la cárcel, pero los torturadores siguen en pie, esperando otro cambio de gobierno. ¡Qué increíble es el resultado de la insensibilidad de la conciencia! Y amigo, tan solamente Cristo puede despertar la conciencia, purificarla y normalizarla. Eso sí, nosotros se lo tenemos que pedir a Él.
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0: La mañana de la resurrección. Una niña ciega de nacimiento recobró la vista después de una afortunada operación. Cuando le fue permitido salir fuera al aire libre, lo que particularmente le interesó fue ver la luz del sol. Pero cuando el sol se ocultó y las tinieblas de la noche cayeron sobre la tierra, sus ojos se llenaron de lágrimas. Pensaba que se había quedado de nuevo ciega. Pero la mañana siguiente le trajo de nuevo la sonrisa y el gozo cuando vio el nuevo sol. Sí, querido amigo, podríamos pensar aquí en una ilustración del gozo que el Señor le dio a los discípulos después de haber resucitado, pues ellos estaban atribulados pensando que la muerte de Cristo había terminado con todo. Sí, hay esperanza en la resurrección de Cristo, hay gozo. La palabra de Dios nos habla de esto. Dice en Hechos, capítulo 24, versículo 15, teniendo esperanza en Dios de que ha de haber resurrección de los muertos por el poder de Dios. Jesús mismo dijo en Juan 11, 24, 25 y 26, yo soy la resurrección y la vida. El que cree en mí, aunque esté muerto, vivirá. Y todo aquel que vive y cree en mí, no morirá eternamente. ¿Crees esto? No piense que las noches, la tiniebla de la muerte, sí, cuando se apaguen nuestros ojos físicamente hablando, acaba con todo. No, todo aquel que ha vivido en Cristo, que ha creído en Él, tiene esperanza de resurrección y vida eterna. Dice la palabra, porque si creemos que Jesús murió y resucitó, así también traerá Dios con Jesús a los que durmieron en Él. Esa es nuestra esperanza para los que hemos visto partir a seres queridos en Cristo Jesús. Tenemos esa esperanza, tenemos esa consolación. Y los que duermen en Cristo, sí, hay la esperanza firme y segura de que resucitarán en aquel día que Cristo venga por su iglesia. ¿Es esto algo vano, una fantasía? No, porque Cristo resucitó de entre los muertos. Él es primicia de la resurrección, el primero. Es un hecho histórico que Cristo resucitó. Lo confirman todas las evidencias, no solo bíblicas, sino lo que imprimieron los discípulos. Por eso ellos se atrevieron incluso a morir por Cristo, creyendo que había resucitado. Jamás habrían muerto por una mentira. Sabían, tenían la experiencia, lo vieron vivo después de aquella resurrección. Dios es grande y todopoderoso, y Él es nuestra esperanza, nuestra confianza. Él es quien nos da gozo y vida aún más allá de la muerte. Alguien dijo que la muerte no es el extinguir la luz de un cristiano, sino el apagar la lámpara, porque ha llegado el amanecer. Señor, gracias porque tenemos en ti esperanza de resurrección y vida eterna. Gracias porque no solamente en esta vida esperamos. Gracias, Señor, por esa consolación. Da esperanza y da sentido a esta vida. Gracias, en el nombre de Jesús, entra en más corazones, que más vidas puedan abrazar esta esperanza, creerla, recibirla y vivir pensando en ella, porque es nuestra confianza en Cristo Jesús. Amén. Soy el pastor Alex Davis y deseo que Dios te bendiga grandemente.
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1: Una joven que vivía con sus padres tomó una drástica determinación para su vida. No quiero formalizar un matrimonio. No quiero tener un hogar propio, una familia. ¿Qué le había pasado? Sencillamente, su hermana mayor había venido a vivir junto a ellos debido a que no tenían dinero para alquilar una casa. Y esta hermanita suya tenía esposo y tres hijos. Las discusiones continuas, los niños malcriados, los engaños mutuos de la pareja y un sinfín de desajustes hogareños asustaron a la joven. Si esto es vida de hogar, yo renuncio a desear formar uno propio. ¿Qué es lo que hace a un hogar venturoso? ¿Qué está contribuyendo a la crisis del matrimonio y de la familia? Sin duda, mucho tiene que ver el carácter y las actitudes del hombre y de la mujer que se unen como pareja. Esos sueños idealistas de los novios, ese mundo de irrealidades, pronto se esfuma. Cada uno descubre que tiene que seguir poniendo los pies en el suelo, bajar del pedestal y comenzar la difícil tarea de adaptación mutua. Cada pareja pasa por tiempos de tensión, por etapas difíciles de superar. Los jóvenes tienen que estar preparados para esos periodos con una buena dosis de sentido común. Lo que sale de cada uno es generalmente lo que cada uno está dispuesto a dar. Las adaptaciones necesarias surgen cuando la pareja viene con lecciones bien aprendidas desde su infancia. La vida compartida en familia contribuye a adaptarse más fácilmente. La jovencita que hizo siempre sus propios gustos, la que domina a sus padres con sus caprichos, la que poco o nada contribuía en el trabajo del hogar, sin duda alguna va mal preparada para el matrimonio. El muchacho inmaduro, impulsivo, nervioso, egoísta, también lleva consigo una buena parte de negativismo a su nuevo hogar. Una joven pareja, terminada la ceremonia del casamiento, quedó como aprisionada por esta declaración bíblica. Dejará el hombre padre y madre y se unirá a su mujer, y los dos serán una sola carne. Quiere decir una sola persona. ¿Significa esto un abandono de la personalidad o de los derechos del individuo? No, ellos se explicaron, es más bien un enriquecimiento, una satisfacción. Es lo que hace que los dos juntos hagan un esfuerzo, que los dos juntos emprendan la carrera. Ser una sola persona es, como dice la Biblia, cada uno de ustedes ame a su esposa como a sí mismo y que la esposa respete al esposo. Es ese amor que se brinda para ver feliz a su amada o amado, porque, al fin de cuentas, la felicidad de uno es la de ambos. María Miranda aquí les dice, hasta pronto, mis amigas.
0: Esperamos que esta plática haya sido de su agrado y vuelva a escucharnos a esta misma hora y punto del dial. Si usted lo desea, escriba a María Miranda, P.O. Box 696, Pasadena, California 91102, Estados Unidos. Con la ayuda de Dios, volveremos a estar con usted. Nos despedimos con un sincero Dios le bendiga y guarde en todos sus caminos.

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0: La mañana de la resurrección. Una niña ciega de nacimiento recobró la vista después de una afortunada operación. Cuando le fue permitido salir fuera al aire libre, lo que particularmente le interesó fue ver la luz del sol. Pero cuando el sol se ocultó y las tinieblas de la noche cayeron sobre la tierra, sus ojos se llenaron de lágrimas. Pensaba que se había quedado de nuevo ciega. Pero la mañana siguiente le trajo de nuevo la sonrisa y el gozo cuando vio el nuevo sol. Sí, querido amigo, podríamos pensar aquí en una ilustración del gozo que el Señor le dio a los discípulos después de haber resucitado, pues ellos estaban atribulados pensando que la muerte de Cristo había terminado con todo. Sí, hay esperanza en la resurrección de Cristo, hay gozo. La palabra de Dios nos habla de esto. Dicen Hechos, capítulo 24, versículo 15, teniendo esperanza en Dios de que ha de haber resurrección de los muertos por el poder de Dios. Jesús mismo dijo en Juan 11, 24, 25 y 26, yo soy la resurrección y la vida. El que cree en mí, aunque esté muerto, vivirá. Y todo aquel que vive y cree en mí, no morirá eternamente. ¿Crees esto? No piense que las noches, la tiniebla de la muerte, sí, cuando se apaguen nuestros ojos físicamente hablando, acaba con todo. No, todo aquel que ha vivido en Cristo, que ha creído en Él, tiene esperanza de resurrección y vida eterna. Dice la palabra, porque si creemos que Jesús murió y resucitó, así también traerá Dios con Jesús a los que durmieron en Él. Esa es nuestra esperanza para los que hemos visto partir a seres queridos en Cristo Jesús. Tenemos esa esperanza, tenemos esa consolación. Y los que duermen en Cristo, sí, hay la esperanza firme y segura de que resucitarán en aquel día que Cristo venga por su iglesia. ¿Es esto algo vano, una fantasía? No, porque Cristo resucitó de entre los muertos. Él es primicia de la resurrección, el primero. Es un hecho histórico que Cristo resucitó. Lo confirman todas las evidencias, no solo bíblicas, sino lo que imprimieron los discípulos. Por eso ellos se atrevieron incluso a morir por Cristo, creyendo que había resucitado. Jamás habrían muerto por una mentira. Sabían, tenían la experiencia, lo vieron vivo después de aquella resurrección. Dios es grande y todopoderoso, y Él es nuestra esperanza, nuestra confianza. Él es quien nos da gozo y vida aún más allá de la muerte. Alguien dijo que la muerte no es el extinguir la luz de un cristiano, sino el apagar la lámpara, porque ha llegado el amanecer. Señor, gracias porque tenemos en ti esperanza de resurrección y vida eterna. Gracias porque no solamente en esta vida esperamos. Gracias, Señor, por esa consolación. Da esperanza y da sentido a esta vida. Gracias, en el nombre de Jesús. Entra en más corazones, que más vidas puedan abrazar esta esperanza, creerla, recibirla y vivir pensando en ella, porque es nuestra confianza en Cristo Jesús. Amén. Soy el pastor Alex Davis y deseo que Dios te bendiga grandemente.
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1: Imagina un estudiante universitario que despilfarró el dinero de su padre y arruinó el automóvil. Lo expulsan de la universidad y encuentra un trabajo sin futuro en una compañía que termina en la quiebra. Ahora no tiene techo y está desesperado. ¿Volverá donde su padre? Bueno, depende. Si cree que su padre lo odia, puede que se quede lejos de él por el resto de su vida. Pero si descubre que su padre todavía lo ama, puede que acumule la valentía para regresar. Quizá te hayas mantenido distanciado de Dios. Debes saber que Dios está de tu lado en Jesucristo. Pablo dijo, la gracia de nuestro Señor fue más que abundante. El amor de Dios cambió su vida y puede hacer lo mismo por ti.
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En esta noche recibe el amor de tu Padre, porque es desbordante, insuperable, incalculable, y es para ti. Sin condiciones, es tuyo, es para ti, recíbelo en esta noche.

0: hablar con gente aquí que tuvieron una falla y la gente lo desechó. Yo vine a hablar contigo que te sientes en una esquina. Ay, que por una falla la gente te cuestionó. Hoy Dios viene a decirte: tú navegas en el río de mi perdón. Yo te dije hace un rato que Dios del cielo te ha perdonado y te vino a restaurar. Vino a quitar tu ropa sucia. Vino a quitar tu ropa de pecado. Vino a levantar al pecador aquí. Rebasando yo tanta gente con unción. Y por una falla lo hemos tirado al suelo. El Señor vino a restaurar, hermanita. El Señor
1: vino a restaurar lo que estaba perdido. Y la buena noticia es que aunque tú pecaste, no es el hombre el que tiene tu salvación en sus manos. Que aunque te desechen, hay uno que dio su vida en la cruz del Calvario por amor a ti. Aunque andes por ahí cabizbajo, hay una palabra que Dios te vino a dar en esta noche. Y es que Él no te quiere culpable. Él no te quiere culpable. Él quiere que levantes la cabeza al cielo, pidas perdón y Él estará contigo. Él estará contigo. Él estará contigo. Aleluya.
0: Él sigue siendo fiel.

Este es el tiempo de alzar nuestros ojos al cielo. Porque ¿de dónde vendrá nuestro socorro? Dice el Salmo, mi socorro viene de Jehová, que hizo los cielos y la tierra. No dará tu pie al resbaladero, ni se dormirá el que te guarda. He aquí no se adormecerá, ni se dormirá el que guarda a Israel. Jehová es tu guardador. Jehová es tu sombra a tu mano derecha. El sol no te fatigará de día, ni la luna de noche. Jehová te guardará de todo mal. Él guardará tu alma. Jehová guardará tu salida y tu entrada desde ahora y para siempre. Esa es nuestra confianza. Ese es realmente el sentir de nuestro corazón.

0: Alguien de ese aplauso más fuerte al rey.
1: Este es el tiempo de alzar nuestros ojos al cielo, porque ¿de dónde vendrá nuestro socorro? Dice el Salmo: mi socorro viene de Jehová, que hizo los cielos y la tierra. No dará tu pie al resbaladero, ni se dormirá el que te guarda. He aquí, no se adormecerá, ni se dormirá el que guarda a Israel. Jehová es tu guardador. Jehová es tu sombra a tu mano derecha. El sol no te fatigará de día, ni la luna de noche. Jehová te guardará de todo mal. Él guardará tu alma. Jehová guardará tu salida y tu entrada desde ahora y para siempre. Esa es nuestra confianza. Ese es realmente el sentir de nuestro corazón.

0: Presentamos el programa Para Ti Mujer, con la voz de María Miranda, esposa, madre y por sobre todo una mujer ansiosa por compartir con usted cómo Dios puede darle un propósito a su vida. 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
1: Una joven que vivía con sus padres tomó una drástica determinación para su vida. No quiero formalizar un matrimonio. No quiero tener un hogar propio, una familia. ¿Qué le había pasado? Sencillamente, su hermana mayor había venido a vivir junto a ellos debido a que no tenían dinero para alquilar una casa. Y esta hermanita suya tenía esposo y 3 hijos. Las discusiones continuas, los niños malcriados, los engaños mutuos de la pareja y un sinfín de desajustes hogareños asustaron a la joven. Si esto es vida de hogar, yo renuncio a desear formar uno propio. ¿Qué es lo que hace a un hogar venturoso? ¿Qué está contribuyendo a la crisis del matrimonio y de la familia? Sin duda, mucho tiene que ver el carácter y las actitudes del hombre y de la mujer que se unen como pareja. Esos sueños idealistas de los novios, ese mundo de irrealidades, pronto se esfuma. Cada uno descubre que tiene que seguir poniendo los pies en el suelo, bajar del pedestal y comenzar la difícil tarea de adaptación mutua. Cada pareja pasa por tiempos de tensión, por etapas difíciles de superar. Los jóvenes tienen que estar preparados para esos periodos con una buena dosis de sentido común. Lo que sale de cada uno es, generalmente, lo que cada uno está dispuesto a dar. Las adaptaciones necesarias surgen cuando la pareja viene con lecciones bien aprendidas desde su infancia. La vida compartida en familia contribuye a adaptarse más fácilmente. La jovencita que hizo siempre sus propios gustos, la que domina a sus padres con sus caprichos, la que poco o nada contribuía en el trabajo del hogar, sin duda alguna va mal preparada para el matrimonio. El muchacho inmaduro, impulsivo, nervioso, egoísta, también lleva consigo una buena parte de negativismo a su nuevo hogar. Una joven pareja, terminada la ceremonia del casamiento, quedó como aprisionada por esta declaración bíblica. Dejará el hombre padre y madre y se unirá a su mujer, y los dos serán una sola carne. Quiere decir una sola persona. ¿Significa esto un abandono de la personalidad o de los derechos del individuo? No, ellos se explicaron, es más bien un enriquecimiento, una satisfacción. Es lo que hace que los dos juntos hagan un esfuerzo, que los dos juntos emprendan la carrera. Ser una sola persona es, como dice la Biblia, cada uno de ustedes ame a su esposa como a sí mismo y que la esposa respete al esposo. Es ese amor que se brinda para ver feliz a su amada o amado, porque, al fin de cuentas, la felicidad de uno es la de ambos. María Miranda aquí les dice, hasta pronto, mis amigas.
2: Esperamos que esta plática haya sido de su agrado y vuelva a escucharnos a esta misma hora y punto del dial. Si usted lo desea, escriba a María Miranda, P.O. Box 696, Pasadena, California 91102, Estados Unidos. Con la ayuda de Dios, volveremos a estar con usted. Nos despedimos con un sincero Dios le bendiga y guarde en todos sus caminos.

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